Háblanos, Jesús. Háblanos, Jesús. Apláudale fuerte a Él en esta noche. Él es fiel. Él es bueno.

0: Dale un fuerte aplauso a Jesucristo.
1: Aleluya. Aleluya.
0: ¿Cuántos se sienten bien en Jesucristo esta noche? Aleluya.

porque no vienes delante de Él a adorarle, a contemplar su hermosura. El Salmo 45 dice acerca de Jesús: eres el más hermoso de los hijos de los hombres. La gracia se derramó sobre tus labios. Contempla su hermosura y adórale.

Son las 8 en punto. 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

Vamos todos a pedirlo. Háblanos hoy. Háblanos, Señor. Ministranos.

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1: Hola, soy Eluz Peraza y este es un podcast de Ni Más Ni Menos, porque todo en exceso es malo, por CBC La Voz. ¿Sabes por qué hay gente que no cree? Parece mentira, a tantas personas se les hace tan fácil creer en teorías o en cualquier invento que tenga cualquier persona por ahí, de pronósticos, de inventos que se crean y se difunden por los medios. Ni tan siquiera hay que convencerlos mucho. Ellos toman la decisión de creer. Y entonces nos podemos preguntar, oye, ¿y por qué cuando yo le hablo de Dios, de que es nuestro Creador, que nos ama y por eso nos envió a su único Hijo a morir para el perdón de nuestros pecados, no me creen o les fastidia? ¿Por qué si les cuento cómo me ha ayudado a mí, Dios, a salir de todos los problemas en los que estaba y me da paz y sosiego para soportar los que aún tengo, no me creen? ¿Creen en los eventos históricos que aparecen en los libros de historia pero dudan de la Biblia? ¿Ah? Insólito.

0: Porque claro, cuando tú decides seguir a Jesús, aunque Él no te exige nada, Él lo que desea es una estrecha amistad contigo, pero su espíritu te da convicción, te hace sentir mal cuando haces algo mal, te hace sentir mal cuando tratas mal a alguien, cuando dices una mentira, cuando dices una mala palabra, cuando haces un mal gesto, cuando te dejas llevar por el orgullo. Pero también te hace querer alabarlo, también te hace querer leer la Biblia, congregarte en una iglesia, compartir su verdad. Y si es posible, también te hace desear trabajar a tiempo completo para Él. La gente toma la decisión de seguir dándose mala vida porque, claro, el actuar de mala manera les trae malas consecuencias. Por eso digo que se dan mala vida. Sin embargo, piensan que es el destino o que estaban de malas. Dios no promete que no vas a tener problemas, pero sí te da una actitud muy diferente ante ellos. Dios no te quita los problemas, pero te acompaña durante ellos y te ayuda a soportarlos y a sentirte bien aún pasando por ellos. Si aún no le has abierto tu corazón a Jesús, yo te invito a que lo hagas ahora mismo para que conozcas su paz, su amor, su compañía. Solo tienes que decirlo a solas con Él en voz alta. Le dices: Jesús, yo creo en ti, creo en tu muerte por mis pecados, creo en tu resurrección y te pido que me perdones, que perdones todos mis pecados y entres en mi vida para ser mi Señor y mi Salvador. En el nombre de Cristo Jesús, amén. Si hiciste esa oración por primera vez o estás regresando de nuevo a Cristo,
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Pablo y Silas estaban en la cárcel y dice que les aprisionaron los pies. El enemigo pensó que al aprisionarle los pies, pensó que ahí los iba a derrotar. La sorpresa que se llevó es que no les taparon la boca. Yo no sé si alguien está entendiendo este mensaje. Aunque el enemigo te quiera detener, no podrá, porque tú tienes labios, boca para anunciar: eres libre, soy sano, soy perdonado. En Cristo hay

otro error. Puso juntos a dos adoradores. Uno hace huir a mil, dos hacen huir a 10,000. En la unidad hay victoria. Tome la mano al que tiene al lado, sacúdalo y dígale: en la unidad hay victoria. Cuando está papá y mamá orando ahí a la medianoche, hay victoria, hay unidad.

los escuchaban. Codea a alguien y dile, te están escuchando. Vamos, dile a alguien que está atrás, te están escuchando. ¿Qué es lo que anuncias en casa? ¿Qué es lo que estás diciendo? Proclama una alabanza. En los momentos más difíciles, proclama una alabanza. En los momentos donde tal vez lo has perdido todo, proclama una alabanza. Porque de

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1: ¿Dónde están?
2: Señor, te damos gracias porque tu diestra siempre nos ha sostenido con fuerza y con poder. Señor, te decimos que a ti sea la gloria y el imperio por todos los siglos de los siglos. Y todo el mundo dice amén. El apóstol Pedro escribe en el capítulo 5, verso 10.

0: Son las 10 en punto.
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2: Les aseguro que si tienen fe tan pequeña como un grano de mostaza, podrán decirle a esta montaña: trasládate de aquí para allá. Y se trasladará. Para ustedes, nada será imposible.

0: Solo levanta tus manos al cielo. Cierra tus ojos.
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0: No trates de salvarte, no trates de salvarte. Estás en los brazos del Señor. Cierra tus ojos.

con Yaroide, dale el aplauso fuerte, aleluya. Dáselos, aleluya. Ahora dale un aplauso fuerte al Padre, al Hijo y al Espíritu Santo. Dáselo con vida, aleluya. Dáselo con vida. Él está aquí en esta noche. Él está aquí.

0: Son las 11 en punto.
1: Sí.
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0: Parece que cada día nuestra identidad, nuestro propósito y nuestros valores son confrontados con mensajes mezclados que fácilmente nos pueden confundir. Estamos en esta serie de enseñanzas titulada Hablando de las cosas que importan. En ella, el pastor Rick Warren comparte verdades bíblicas y consejos prácticos que te ayudarán a ti y a tu familia a crecer en la fe, a tomar decisiones correctamente y encontrar significado en el Dios que te ha creado. Proverbios capítulo 20, verso 5, dice: Los pensamientos humanos son aguas profundas. El que es inteligente los capta fácilmente. Las personas que son buenas escuchando han aprendido el arte de hacer preguntas que requieren respuestas desarrolladas, no solo un sí o un no. Y después de escuchar dicen, cuéntame más. Con eso, vas a ir cada vez más profundo en la conversación y permites que las personas se expresen con más detalle cada vez. Escuchemos al pastor Rick en la transmisión del día de hoy de Esperanza Diaria, en la tercer parte de la enseñanza titulada Creando conversaciones que edifican.
1: Una frase mágica, si tomas nota, me gustaría que escribieras esto. Te va a hacer una gran persona que sabe escuchar y tienes que usarlo una y otra vez con tus hijos, con tu pareja, con tus amigos o con quien sea. La frase es, cuéntame más. Esa frase es mágica y de esa forma sacamos los pensamientos de las aguas profundas de cualquier persona. Cuéntame más. No digas, cuéntame lo que pasa. ¿Qué tal tu día? Y luego esperes una respuesta que probablemente fue de una o dos oraciones. Después diles, cuéntame más. Y cuando terminen, vuelve a decirles, oh, cuéntame más. Y cuando te sigan contando y terminen, vuelve a decir, cuéntame más. ¿Qué estamos haciendo? Con eso, vas a ir cada vez más profundo en la conversación y dejas que se expresen con más detalle cada vez. Muchas veces, no van a saber si lo dices en serio o no. Así que dices, cuéntame más, muchas veces. Tienes que prestar atención y así demuestras que en verdad estás interesado. ¿Qué es la atención? Es amor. Por eso sigues diciendo que te cuenten más. Con la mayoría de las personas, sin importar su edad, tienes que sacarlos con la cubeta que está en el pozo. Esto lo logramos al hacer preguntas.

0: quiere que lleguemos a conclusiones aceleradas. Nos dice que mantengamos una mente abierta, que no seamos impertinentes, ni pretenciosos, o que asumamos, hasta tener una imagen clara de la situación.
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0: Tu hijo, tu hija, tu pareja, o quien sea, te puede empezar a decir algo y empiezas a sentir emociones en base a lo que está diciendo, por lo que comienzas a tener cierta actitud, ya sea hacia la persona o hacia la otra persona, basado en lo poco que has escuchado. Pero no tienes todos los hechos, no. Dios dice que mantengas tu mente abierta. No te evalúes prematuramente, ni juzgues algo. No pienses que lo sabes todo por adelantado. Proverbios 18, 13 y 15 dicen, precipitarse a responder antes de escuchar los hechos es a la vez necio y vergonzoso. Las personas inteligentes están siempre dispuestas a aprender. Tienen los oídos abiertos al conocimiento. Mientras más escuchamos, más aprendemos. Así que no debemos juzgar hasta tener todos los hechos, porque asumir y las pretensiones nos meten en problemas. Estas son las 6 reglas de oro para aprender a escuchar. Ahora, he enseñado algunas cosas de este material alrededor del mundo y como a 500,000 de pastores. Así que ahora veremos una versión resumida de cómo hablar de tal manera que otros te escuchen. Son 5 habilidades. Número 1. Espera estar en el mejor lugar y en el mejor momento. Espera estar en el mejor lugar y en el mejor momento para esto. Esto que tienes que hablar con tu hijo, con tu pareja, con tu jefe o con quien sea. Espera, porque para tener una buena conversación, el tiempo adecuado es muy importante. ¿Lo has notado? ¿Te ha pasado que pudiste tener una buena conversación, pero la compartiste en un momento inapropiado? ¿Cómo te funciona eso? No tan bien. Una de las peores cosas que podemos hacer es ir a la cama con nuestra pareja y al acostarse decir, cariño, tenemos que hablar. Eso saca el temor de Dios de cualquier hombre adulto. Acabo de poner mi cabeza en la cama. No es sano tirar una bomba en la cama, ¿de acuerdo? Guarda la cama para otras cosas. La cama no es el lugar para conversaciones difíciles o discusiones. Así que espera el mejor lugar y el mejor momento. ¿Cuál es el mejor momento? No cuando estás bien, sino cuando ellos están bien. No siempre es el mejor momento para que tú compartas. El mejor momento para compartir algo, para hablar con alguien, es cuando esa persona está en su mejor momento. Cuando son niños, no sabes cuándo va a hacer esto. La semana pasada hablamos de cómo los niños son como almejas. Se abren y cierran. Se abren en un momento y en el otro se cierran. Y nunca sabes cuánto tiempo van a estar abiertos. Así que no se pueden agendar este tipo de cosas. Por eso tienes que estar preparado, porque en algún momento se van a abrir. Y cuando veas una ventana, una oportunidad, tómala, porque se va a cerrar. Pero tienes que ser paciente. Eclesiastés 3:7 fue escrita por el mismo autor de Proverbios, Salomón, que fue el hombre más sabio del mundo, y dice, hay un tiempo para guardar silencio y otro para hablar. En otras palabras, hay veces que necesitas hablar y otras en las que tienes que callarte. La sabiduría es conocer.
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0: Para hablar. O si es un buen momento para callar. Y mientras esperas a que este tiempo llegue, mantienes atentos los oídos y guardas silencio. No sueltes la sopa prematuramente. Eclesiastés 8:6 dice, hay un momento y una manera apropiada para hacer todo lo que hay que hacer. Pero desafortunadamente, nos perdemos de los momentos. ¿Cómo sabes cuándo te has perdido del tiempo apropiado? Tienes conflictos porque no estaban listos para lo que tenías que compartir. ¿Cómo saber el mejor tiempo? Número 2. Ora y planea. Ora y planea. ¿Qué oras?

0: Ora sobre lo que vas a decir y cómo lo vas a decir. También planea lo que vas a decir y cómo lo vas a decir. Incluso Jesús hizo esto. En Juan 12:49, Jesús dice: "Yo no he hablado por mi propia cuenta. El Padre que me envió me ordenó qué decir y cómo decirlo". Verás, ni siquiera Jesús hablaba por su propio poder. Hablaba con el Padre Celestial y el Padre le decía cuándo decirlo, cómo decirlo, qué decir, lo que debía decir y también cómo decirlo. Y ese es tu Dios, Dios Padre. ¿No crees que si le dijo a Jesús qué decir y cómo decirlo, te puede decir esto a ti también? ¿Por qué no te lo ha dicho? ¿Porque no se lo has pedido? No se lo has pedido, así que antes de ir a una junta importante, antes de tener una conversación crítica con tu vecino, tu jefe, un empleado o quien sea, tienes que orar y planear. Tienes que hacer estas dos cosas por adelantado. No puedes caminar a una reunión sin estar preparado, sin orar y sin un plan. Ahora, primero quieres trazar ese plan y lo que significa. Lo que menciona en Proverbios 16:23, de una mente sabia provienen palabras sabias. En otras palabras, ponen a trabajar su mente antes de abrir la boca. De una mente sabia provienen palabras sabias. Las palabras de los sabios son persuasivas. Ahora, ¿quieres ser persuasivo? Te diré cómo ser más persuasivo. Planea lo que vas a decir. Piénsalo por adelantado. Ahora, ahí dice que las personas sabias piensan antes de hablar, lo que significa que planear es una señal de inteligencia. Si llegas a una conversación importante con tu pareja y no has planeado lo que vas a decir, es un poco bobo, no es inteligente, no está bien razonado y no es sabio. Las personas inteligentes piensan antes de hablar, lo planean. Planear es una señal de inteligencia. Y si planeas, vas a ser persuasivo. ¿Qué tan persuasivo crees que podría ser si me parara aquí cada semana sin planear lo que voy a decir? Si vengo a hablar y les digo: "Bueno, amigos, mi intención era escribir un mensaje que pudiera compartir con ustedes, pero hubo un maratón de mi serie favorita y tenía que ver lo que pasaba". Eso no sería muy útil y no nos llevaría a ningún lado. No tendría influencia ni preparación, no tendría persuasión porque no tengo bien planeado lo que voy a decir. No sería un mensaje bien pensado. Ahora, esto es lo que dice la Biblia en cuanto a planear. Colosenses 4:6. Que sus conversaciones sean cordiales y agradables, a fin de que ustedes tengan
1: 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Ahora, volvamos con el pastor Rick y escuchemos el resto del mensaje del día de hoy.
0: Ahora, primero quieres trazar ese plan y lo que significa. Lo que menciona en Proverbios 16:23, de una mente sabia provienen palabras sabias. En otras palabras, ponen a trabajar su mente antes de abrir la boca. De una mente sabia provienen palabras sabias. Las palabras de los sabios son persuasivas. Ahora, ¿quieres ser persuasivo? Te diré cómo ser más persuasivo. Planea lo que vas a decir. Piénsalo por adelantado. Ahora, ahí dice que las personas sabias piensan antes de hablar, lo que significa que planear es una señal de inteligencia. Si llegas a una conversación importante con tu pareja y no has planeado lo que vas a decir, es un poco bobo, no es inteligente, no está bien razonado y no es sabio. Las personas inteligentes piensan antes de hablar, lo planean. Planear es una señal de inteligencia y si planeas, vas a ser persuasivo. ¿Qué tan persuasivo crees que podría ser si me parara aquí cada semana sin planear lo que voy a decir? Si vengo a hablar y les digo, bueno amigos, mi intención era escribir un mensaje que pudiera compartir con ustedes, pero hubo un maratón de mi serie favorita y tenía que ver lo que pasaba. Eso no sería muy útil y no nos llevaría a ningún lado. No tendría influencia ni preparación, no tendría persuasión porque no tengo bien planeado lo que voy a decir. No sería un mensaje bien pensado. Ahora, esto es lo que dice la Biblia en cuanto a planear. Colosenses 4:6. Que sus conversaciones sean cordiales y agradables.
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0: para cada persona. Dice que algunas conversaciones, no. Está implícito que todas. Y amigos, si practicamos este versículo, aunque olviden el resto de las cosas que dije hoy, serán unos maestros en la comunicación. Porque si eres cordial y piensas antes de hablar, eres un buen comunicador. Conversaciones cordiales y agradables. Si no es así, mejor no lo digas. Y mejor aún si está bien pensado, porque así das respuestas adecuadas para cada persona. Lo primero que hacemos es planear y lo segundo es orar. Así como Jesús, decimos Señor, Dios, Padre, enséñame a decir las cosas, a saber qué decir y cómo decirlo. En Mateo 10, 19 y 20, Jesús dice, no se preocupen por cómo responder o qué decir. Dios les dará las palabras apropiadas en el momento preciso, pues no serán ustedes los que hablen, sino que el Espíritu de su Padre hablará por medio de ustedes. Eso suena muy bien, ¿no? Sería muy agradable. ¿Crees que será mejor recibido si el Espíritu de Dios es el que está hablando a través de ti? Claro que sí. Seguro que se recibe mejor. Ahí nos dice que no nos preocupemos. ¿Por qué? Porque ya lo estoy planeando. Luego, oro por ello y le digo, Señor, dime el tiempo adecuado, el lugar apropiado y la mejor forma de decirlo. Entonces, espero a decirlo en el mejor tiempo y lugar. Sé lo que voy a decir, lo planeo y después oro. La siguiente clave para hablar de forma en que los demás me escuchen, es primero empatiza con sus necesidades. Primero empatizo con las necesidades de las personas con las que estoy hablando. No inicies con tus cosas por decir, ni con tus quejas, tus heridas o tus problemas. Inicia con ellos, con sus necesidades. Identifica cuáles son, qué necesitan, qué tienen herido. ¿Cuál es su interés o miedo? No el tuyo. ¿Cuál es su problema? No el tuyo. Inicia con sus necesidades. Ahora, Efesios 4:29 es un versículo muy importante en las Escrituras en cuanto a hablar efectivamente. Dice que sus palabras contribuyan a la necesaria edificación y sean de bendición para quienes escuchen. Esta es la única forma en la que tendríamos que hablar. Dice lo mismo 4 veces para que se entienda por completo. El punto dice que sus palabras contribuyan. Esa es una. Luego, a la necesaria edificación. Implica solo hablar para el bien de otros y acorde a las necesidades. Que sea un beneficio, una bendición. Esa es la siguiente. De bendición para los que escuchan. Inicia con ellos, con sus necesidades. Ahora, sabemos que en algún punto de tu vida vas a ser herido. Vas a llegar al límite de tu necesidad, de tu frustración, de tu miedo, de tu fracaso o de lo que sea en tu vida. Pero no inicias ahí, porque si eres inteligente, si eres una persona sabia, una madre sabia, una esposa sabia o un esposo sabio, si eres un padre sabio, no puedes iniciar por ti. Inicias por ellos en cualquier conversación importante. Que sus palabras contribuyan a la necesaria
1: edificación. 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
0: Esta es la forma en la que lo hacemos. Cuando te sientes a conversar, les dices, inicia tú. Y los dejas hablar sin interrumpir. Que no haya interrupciones, ni preguntas, ni pides que te aclaren algo que dijeron. No los retas, ni nada por el estilo. Solo dejas que la otra persona hable. Y si habla por 5, 20 o 35 minutos, los dejas hablar. Pero esta es la clave. Tomas notas. Si dicen algo de lo que tienes preguntas o dudas, escribes la pregunta y no los detienes a la mitad. Los dejas que hablen. Aunque tengas algo que refutar o corregir, no lo haces. Te esperas y lo escribes. Permite que tengan fluidez en su conversación y toma notas. Eso demuestra que te importa y demuestra que estás prestando atención. Una vez, Kay y yo estábamos teniendo una conversación de nuestro matrimonio y tomé notas. Fueron 9 páginas en total, sin exagerar. ¿Por qué? Porque eran 9 páginas de cosas que ella tenía que decirme. Teníamos 44 años de casados. Y hemos estado casados más de 44 años porque hemos hecho esto más de 44 años. Pudiéramos evitar un divorcio si como pareja hiciéramos esto. Antes daba consejería matrimonial y descubrí que mientras las dos personas seguían conversando entre sí, todo se puede resolver, y eso también aplica en relaciones nacionales e internacionales, en los matrimonios y en las compañías. Mientras haya una conversación, existe la posibilidad de seguir progresando. Entonces, yo escribía y escuchaba lo que Kay decía, y si tenía una pregunta, la escribía. Si necesitaba aclarar algo, lo escribía. Si no estaba de acuerdo, lo escribía. Pero no la interrumpía. Entonces, toma notas y deja que la otra persona vaya primero. La clave en esto es decirles resumido lo que dijeron antes de que tú empieces a hablar. Si tomas nota, escribe resumir lo que me dijeron. Parafraseas lo que te dijeron. Les puedes decir, ok, permíteme decirte lo que creo que entendí, porque tal vez entendí algo mal. Así que esto es lo que comprendí. Parafrasea lo que anotaste y se lo dices a tu pareja, a tu hijo, a tu jefe o con quien sea que estés hablando. Eso demuestra que estás escuchando. Tener habilidad para resumir y parafraseárselos es señal de un buen comunicador. Estás prestando atención y tienes planeado lo que vas a hablar, pero les dices, deja que te diga lo que entendí. Esa es la clave. Toma notas y empatiza con sus necesidades primero. Lo siguiente para ser un buen comunicador es afirmar las alternativas positivas. Permíteme explicar esto. Afirmar las alternativas positivas. Con eso me refiero en particular a un conflicto. ¿Quieres proponer soluciones, no solamente ser un oponente al problema? ¿Quieres estar a favor de lo que se podría estar haciendo, no criticando lo que no se está haciendo? ¿Quieres ser positivo y proponer soluciones, no solamente oponerte al
1: problema? 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
0: No promueve mucho el cambio en las personas. Tienes que proponer soluciones y así afirmar las alternativas positivas.
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0: Hola, soy Jorge Augusto y les escribo de Colombia. Bendiciones. Su palabra es oportuna, me calma la sed y me lleva a tener más confianza en Jesús. Feliz día. Mi Dios los bendiga y los cuide.
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Señor, queremos ser olor fragante. Queremos ser sacrificio acepto, agradable a ti.

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1: Oh Dios, te amamos en esta tarde. Y te damos gloria y honor. Reconociendo que eres digno de adoración y tú eres Rey.

¿Cuántos saben que Dios es amor? El que tiene a Dios tiene amor, y el que no tiene amor no ha conocido a Dios. ¿Cuántos dicen amén? Aleluya. Vamos a cantar su palabra. Seguimos cantando su palabra. Aleluya. Vamos.

ganarlo. ¿Están listos? ¡Vamos! El amor no guarda rencor. A ver, que salga un poquito más fuerte. ¡Todo mundo!

0: El que crea que esto es verdad, levante su mejor aplauso. ¡Aleluya, Señor! ¡Aleluya!
1: Pon tu mano sobre tu corazón y di conmigo: yo confieso que Jesucristo es mi Señor.

Get your feet ready. Prepara tus pies.

Alguien diga amén. Voy a invitarle que esté de pie conmigo y vamos a clamar a Dios que nos sane. Señor, estamos tu pueblo reunido esta noche, humillados delante de ti. Queremos pedirte que sanes nuestra tierra. Cante conmigo así.

una en punto. 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

0: Aleluya. Tú eres el pan de vida eterna, Jesús. Y queremos de ti, Señor, cada día comer, experimentar tu presencia, Dios.
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Esta canción que voy a cantar toca mi vida. Yo muy rara vez que la canto en público. No tengo pista porque solamente la toco. Hace tiempo que no la toco. Eso ya estoy avisándole. Pero es una canción que toca mi corazón. Simplemente yo por título un canto a mi padre.

0: Son las 2 en punto.
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3: El libro de Salmos, Salmo 109, versículos 20 al 25.
4: Que esas maldiciones sean el castigo del Señor para los acusadores que hablan mal de mí. Pero a mí trátame bien, oh Señor soberano. Por el honor de tu propia fama, rescátame, porque eres tan fiel y tan bueno. Pues soy pobre y estoy necesitado, y mi corazón está lleno de dolor. Me desvanezco como una sombra al anochecer. Me quitan de encima como una langosta. Mis rodillas están débiles de tanto ayunar y estoy reducido a piel y huesos. Soy objeto de burla para la gente. Cuando me ven, menean la cabeza en señal de desprecio.
3: El libro de Jeremías, capítulo 13.
5: Esto me dijo el Señor:
6: ve y cómprate un calzoncillo de lino y póntelo, pero no lo laves.
5: Así que compré el calzoncillo como me indicó el Señor y me lo puse. Luego el Señor me dio otro mensaje:
6: toma el calzoncillo que tienes puesto y vete al río Éufrates. Allí escóndelo en un agujero entre las rocas.
5: Así que fui y lo escondí junto al Éufrates como el Señor me había indicado. Mucho tiempo después, el Señor me dijo:
6: regresa al Éufrates y toma el calzoncillo que te dije que escondieras.
5: Así que fui al Éufrates y lo saqué del agujero donde lo había escondido, pero ahora estaba podrido y deshecho. El calzoncillo ya no servía para nada. Entonces recibí este mensaje del Señor:
6: así dice el Señor: esto muestra cómo pudriré el orgullo de Judá y Jerusalén. Esta gente malvada se niega a escucharme. Tercamente siguen sus propios deseos y rinden culto a otros dioses. Por lo tanto, se volverán como este calzoncillo. No servirán para nada. Tal como el calzoncillo se adhiere a la cintura del hombre, así he creado a Judá y a Israel para que se aferren a mí, dice el Señor. Iban a ser mi pueblo, mi orgullo, mi gloria, un honor para mi nombre, pero no quisieron escucharme. Así que diles: esto dice el Señor, Dios de Israel: que todas sus jarras sean llenas de vino. Ellos te contestarán: por supuesto, las jarras se hacen para llenarlas de vino.
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6: Esto es lo que quiere dar a entender el Señor: a todos los habitantes de esta tierra los llenaré de borrachera, desde el rey que se sienta en el trono de David, pasando por los sacerdotes y los profetas, hasta la gente común de Jerusalén. Los estrellaré el uno contra el otro, aún los padres contra los hijos, dice el Señor. No permitiré que mi lástima, ni mi misericordia, ni mi compasión me impidan destruirlos.
5: Escuchen y presten atención. No sean arrogantes, porque el Señor ha hablado. Den gloria al Señor, su Dios, antes de que sea demasiado tarde. Reconózcanlo antes de que él traiga oscuridad sobre ustedes, la cual hace que tropiecen y caigan en las montañas sombrías. Pues entonces, cuando busquen luz, solo encontrarán terrible oscuridad y tinieblas. Y si todavía se rehúsan a escuchar, lloraré a solas a causa de su orgullo.

0: abran sus ojos y vean los ejércitos que bajan marchando desde el norte. ¿Dónde está tu rebaño, tu hermoso rebaño que él te encargó cuidar? ¿Qué dirás cuando el Señor tome a los aliados con los que cultivaste una relación y los designe como tus gobernantes? Se apoderarán de ti, punzadas de angustia como una mujer en dolores de parto. Quizás te preguntes, ¿por qué me sucede todo esto? Se debe a tus muchos pecados. Por eso los ejércitos invasores te desnudaron y te violaron. ¿Acaso puede un etíope cambiar el color de su piel? ¿Puede un leopardo quitarse sus manchas? Tampoco ustedes pueden comenzar a hacer el bien porque siempre han hecho lo malo. Los dispersaré como la paja que es arrastrada por el viento del desierto. Esta es tu asignación, la porción que te he dado, dice el Señor. Porque ustedes me han olvidado y han puesto su confianza en dioses falsos. Yo mismo te desnudaré y te expondré a la vergüenza. He visto tu adulterio y tu pasión sexual y tu asquerosa adoración de ídolos en los campos y sobre las colinas. ¿Qué aflicción te espera, Jerusalén? ¿Cuánto falta para que seas pura?
1: El libro de Jeremías, capítulo 14.
2: Jeremías recibió este mensaje del Señor que explica por qué detuvo la lluvia.
3: Judá desfallece. El comercio a las puertas de la ciudad se estanca. Todo el
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3: Y surge un gran clamor de Jerusalén. Los nobles envían a sus sirvientes a buscar agua, pero los pozos están secos. Confundidos y desesperados, los siervos regresan con sus cántaros vacíos y con sus cabezas cubiertas en señal de dolor. El suelo está reseco y agrietado por falta de lluvia. Los agricultores están profundamente angustiados. Ellos también se cubren la cabeza. Aún la cierva abandona su cría porque no hay pasto en el campo. Los burros salvajes se paran sobre las lomas desiertas, jadeando como chacales sedientos. Fuerzan la vista en busca de hierba, pero no la hay por ninguna parte. La gente dice, «Nuestra maldad nos alcanzó, Señor, pero ayúdanos por el honor de tu propia fama. Nos alejamos de ti y pecamos contra ti una y otra vez. Oh, esperanza de Israel, nuestro Salvador en tiempos de aflicción, ¿por qué eres como un desconocido? ¿Por qué eres como un viajero que pasa por la tierra y se detiene solamente para pasar la noche? ¿Estás confundido también? ¿Es nuestro guerrero valiente incapaz de salvarnos? Señor, tú estás aquí entre nosotros y somos conocidos como pueblo tuyo. Por favor, no nos abandones ahora. Así que el Señor dice a su pueblo, a ustedes les encanta andar lejos de mí y no se han contenido. Por lo tanto, no los aceptaré más como mi pueblo. Ahora les recordaré todas sus maldades y los castigaré por sus pecados.
0: Luego el Señor me dijo,
3: ya no ores más por este pueblo. Cuando ellos ayunen, no les prestaré atención. Cuando me presenten sus ofrendas quemadas y las ofrendas de grano, no las aceptaré. En cambio, los devoraré con guerra, hambre y enfermedad.
0: Luego dije, «Oh Señor soberano, sus profetas les dicen, todo está bien, no vendrá guerra ni hambre. El Señor ciertamente les enviará paz». Entonces el Señor dijo,
3: «Esos profetas dicen mentiras en mi nombre. Yo no los envié ni les dije que hablaran,

0: no les transmití ningún mensaje. Ellos profetizan visiones y revelaciones que nunca han visto ni oído. Hablan necedades, producto de su propio corazón mentiroso. Por lo tanto, esto dice el Señor: yo castigaré a esos profetas mentirosos, porque han hablado en mi nombre a pesar de que no los envié. Dicen que no vendrá guerra ni hambre, pero ellos mismos morirán en la guerra y morirán de hambre. En cuanto a aquellos a quienes profetizan, sus cadáveres serán arrojados en las calles de Jerusalén, víctimas del hambre y de la guerra. No quedará nadie para enterrarlos. Se habrán ido todos: esposos, esposas, hijos e hijas, pues derramaré sobre ellos su propia maldad. Ahora bien, Jeremías, diles esto.
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0: No puedo dejar de llorar, porque mi hija virgen, mi pueblo precioso, ha sido derribada y yace herida de muerte. Si salgo al campo, veo los cuerpos masacrados por el enemigo. Si camino por las calles de la ciudad, veo gente muerta por el hambre. Los profetas y los sacerdotes continúan con su trabajo, pero no saben lo que hacen.
2: Señor, ¿has rechazado por completo a Judá? ¿Verdaderamente odias a Jerusalén? ¿Por qué nos has herido sin la menor esperanza de recuperarnos? Esperábamos paz, pero la paz no llegó. Esperábamos un tiempo de sanidad, pero solo encontramos terror. Señor, confesamos nuestra maldad y también la de nuestros antepasados. Todos hemos pecado contra ti. Por el honor de tu fama, Señor, no nos abandones. No deshonres tu propio trono glorioso. Por favor, recuérdanos y no rompas tu pacto con nosotros. ¿Puede alguno de los inútiles dioses ajenos enviarnos lluvia? ¿O acaso cae del cielo por sí misma? No. Tú eres el único, oh Señor, nuestro Dios. Solo tú puedes hacer tales cosas. Entonces, esperaremos que nos ayudes.
3: La carta del apóstol Pablo a los Efesios, capítulo 4, versículos 17 al 32.
4: Con la autoridad del Señor, digo lo siguiente: ya no vivan como los que no conocen a Dios, porque ellos están irremediablemente confundidos. Tienen la mente llena de oscuridad. Vagan lejos de la vida que Dios ofrece, porque cerraron la mente y endurecieron el corazón hacia Él. Han perdido la vergüenza. Viven para los placeres sensuales y practican con gusto toda clase de impureza. Pero eso no es lo que ustedes aprendieron acerca de Cristo. Ya que han oído sobre Jesús y han conocido la verdad que procede de Él, desháganse de su vieja naturaleza pecaminosa y de su antigua manera de vivir, que está corrompida por la sensualidad y el engaño. En cambio, dejen que el Espíritu les renueve los pensamientos y las actitudes. Pónganse la nueva naturaleza, creada para ser a la semejanza de Dios, quien es verdaderamente justo y santo. Así que dejen de decir mentiras. Digamos siempre la verdad a todos, porque nosotros somos miembros de un mismo cuerpo. Además, no pequen al dejar que el enojo los controle. No No permitan que el sol se ponga mientras siguen enojados, porque el enojo da lugar
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4: Eres ladrón,
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4: En cambio, usa tus manos en un buen trabajo digno y luego comparte generosamente con los que tienen necesidad. No empleen un lenguaje grosero ni ofensivo. Que todo lo que digan sea bueno y útil, a fin de que sus palabras resulten de estímulo para quienes las oigan. No entristezcan al Espíritu Santo de Dios con la forma en que viven. Recuerden que Él los identificó como suyos y así les ha garantizado que serán salvos el día de la redención. Líbrense de toda amargura, furia, enojo, palabras ásperas, calumnias y toda clase de mala conducta. Por el contrario, sean amables unos con otros, sean de buen corazón y perdónense unos a otros, tal como Dios los ha perdonado a ustedes por medio de Cristo.
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1: Bienvenidos a nuestra sala. Lo que queríamos hacer era tomar unos momentitos para recordar canciones muy hermosas, unas melodías impresionantes que Dios dio a muchos hombres antes de nosotros. Algunos de ellos todavía viven. Esta primera canción, yo creo que usted la va a reconocer porque la hemos cantado, yo creo, cada uno de los que estamos aquí adentro. A ver, Wiso, ¿cómo va esta primera canción?

papá, no me pegues. Tus golpes no solo hieren mi cuerpo, golpean mi corazón. Me hacen duro y rebelde, terco, torpe y agresivo. Tus golpes me hacen sentir miserable, pequeño e indigno de ti. Mi héroe, me llenan de amargura, bloquean mi capacidad de amar, crecen mis temores y nace en mí el odio. Papi, tus golpes me alejan de ti, me enseñan a mentir, cortan mi iniciativa y mi alegría. No me golpees más, soy débil e indefenso ante tu fuerza. Tus golpes enlutan mi camino y sobre todo endurecen mi alma. La fuerza de tu razón es superior a la fuerza de tus golpes. Si crees que no te entiendo aún, te lo prometo, pronto lo haré. Más poderosos que tus golpes, más efectivos y grandiosos, son tu afecto, tus caricias, tus palabras y tus besos. Papito, tu grandeza no está en el poder de tu fuerza física. Eres mucho más cuando no necesitas de ella para guiarme. Solo abrázame y permite seguir siendo mi héroe para toda la vida.

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Tú eres un Dios fuerte y grande. Hoy queremos ver tu santidad, Señor. Queremos honrarte, bendecirte en medio de tu santidad.

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0: 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No puede existir paz en el mundo hasta que estemos en paz con Dios. Necesitamos recurrir a la fuente de verdadera paz, Jesucristo. 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
1: El problema de la contienda humana es tan antiguo como el ser humano mismo. Se inició en las afueras del Edén, cuando Caín, preso de la envidia, asesinó a su hermano Abel. Entonces, como ahora, la gente pelea, porque la contienda es inherente a nuestra naturaleza. Alguien ha señalado que en los últimos 4.000 años han habido menos de 300 años de paz. Hasta el más optimista debe admitir que algo seriamente malo debe estar sucediéndole a nuestro mundo para que tenga tal pasión por la destrucción. Si alguien del planeta Marte fuera enviado para observar las ocupaciones de la Tierra, a ese alguien se le caería la cara de vergüenza al tener que informar que la principal industria es la guerra. Él diría que en la Tierra la gente es demasiado pendenciera para llevarse bien unos con otros y demasiado egoísta para vivir juntos pacíficamente. No puede haber verdadera paz en el mundo hasta que estemos en paz con Dios. La paz es mucho más que el mero cese de hostilidades y un momentáneo alto en la guerra. Es más bien algo positivo, una relación específica con Dios. Es una realidad espiritual en la que el corazón humano se enlaza en un contacto vital con el Dios infinito. La Biblia dice en Efesios 2, 13 y 14, «Ahora, en Cristo Jesús, ustedes, que en otro tiempo estaban lejos, han sido hechos cercanos por la sangre de Cristo, porque Él es nuestra paz». Estando en Inglaterra, vi un cuadro que muestra a un soldado que había ido al frente de la batalla para reparar las líneas de comunicación. El mensaje que debía correr por medio de aquellas líneas significaba vida para cientos y tal vez miles de hombres. El soldado encontró una ruptura en los alambres, pero no tenía nada con qué repararla. Mientras las granadas del enemigo explotaban a su alrededor, tomó el cable roto con su mano izquierda y, alargando su mano derecha, asió el otro cable e hizo la conexión. El título del dramático cuadro era una sola frase: por medio de. Cristo, en su muerte vicaria en la cruz, cerró la brecha entre Dios y el ser humano. La Biblia afirma: Él es nuestra paz. Aquellos que estaban lejos, ahora están cerca. Cristo ha hecho de los dos uno solo. Dios nunca ha sido enemigo del ser humano, pero éste escogió enemistarse con él. La rebelión del ser humano comenzó en el jardín del Edén, cuando Adán se rebeló contra Dios y se alió con Satanás. Fue entonces cuando la enemistad empezó, cuando se abrió una brecha abismal. La historia ha registrado el esfuerzo vano de la humanidad por vivir feliz y pacíficamente.
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1: Él abandonó la adoración de Jehová y se volvió a adorar a los ídolos. Perdió la paz y cayó bajo el dominio de otras naciones, o entró en una serie de guerras. Cualquier paso lejos del verdadero Dios viviente es un paso hacia el conflicto. No puede haber verdadera paz sino hasta que encontremos la paz con Dios. La Biblia no se conforma con dejar dudas sobre la naturaleza de la paz que Cristo ha comprado para nosotros. Jesucristo hizo la paz por medio de su sangre en la cruz. Él cargó nuestros pecados, de manera que los que lo conocen como su Salvador no necesitan sentirse atribulados por ese pecado nunca más. Cristo se interpuso entre los individuos condenados y la ira de Dios. Él permanece entre el Dios Santo y la gente caída en su contienda. rebelión y conflicto. Él es la única esperanza de paz en el íntimo combate espiritual del alma. Y por eso, Él es la única esperanza para la estabilidad social. En un mundo materialista que ha tratado de cortar la relación con Dios, no tenemos dónde refugiarnos, excepto dentro de nosotros mismos. Si deseamos ser pacificadores, primero tenemos que establecer nuestra paz con Dios. La Biblia afirma, «No hay paz para los malos», dice el Señor. El profeta Isaías dijo, «No conocieron camino de paz, ni hay justicia en sus caminos. Sus veredas son torcidas, y cualquiera que por ellas fuere, no conocerá paz». Mientras no celebremos un armisticio con Dios, no podremos establecer la paz con nuestro prójimo. El salmista David dijo, «En paz me acostaré y dormiré, porque tú, Señor, me haces vivir confiado». Pero, ¿cómo podemos descubrir esa paz? El primer paso para encontrar la paz con Dios es dejar de pelear contra Él. Por medio de la Biblia, por medio de la Iglesia y por medio de la vida de los cristianos, Dios ha estado tratando de alcanzarnos con el mensaje que proclama que Él desea darnos paz. Cristo les dijo a sus discípulos, «Mi paz os dejo». Él quiere darnos paz a nosotros también, pero necesitamos dejar de resistirnos a Dios, no continuar expulsándolo de nuestra vida. Debemos dejar de pelear.

0: prosperidad en bienes terrenales. Conocer a Cristo nos da la mejor de las riquezas, un lugar en el reino de Dios. Hombres y mujeres que le dan a Dios el primer lugar descubren que no deben estar ansiosos por los bienes de este mundo. Las Escrituras afirman: buscad primero el reino de Dios, y todas esas cosas os serán añadidas. Pero hay un aspecto más. La paz con Dios no es una paz que permanece pasiva u ociosa. Es una paz de actividad y servicio. El tercer paso para encontrar la paz con Dios es servirle.
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0: Y el ardor de su ira se apartaría de ellos. Luego de encontrar la paz con Dios, experimentamos la paz de Dios. Él no nos considera sus esclavos, sino sus hijos. La Biblia dice: amados, ahora somos hijos de Dios. Habiéndonos rendido ante Él, ahora somos guiados a los frescos viñedos de su gracia y somos partícipes de los frutos del Espíritu. La paz de Dios no es solo un discurso proclamado por predicadores y teólogos. Miles de personas testifican que han experimentado la paz de Dios y que es maravillosamente adecuada para su diario vivir. Usted también puede experimentar la paz de Dios por medio de Cristo, porque Él es nuestra paz. Tener paz con Dios y tener la paz de Dios no es suficiente. Jesús nos dijo que amáramos al Señor con todo nuestro corazón y a nuestro prójimo como a nosotros mismos. Este amor de dos vías, hacia Dios y hacia los demás, se asemeja a los dos polos, positivo y negativo, los polos de una batería. A menos que ambas conexiones estén hechas, no tenemos poder. Si tenemos paz con Dios y la paz de Dios, nos convertimos en pacificadores. No solo estaremos en paz con nuestros vecinos, sino también los guiaremos a descubrir la fuente de paz en Cristo. No hay parte de nuestra vida que no sea afectada por la paz. ¿Cómo podemos ser pacificadores? La fórmula es sencilla. Primero, hacer las paces con Dios. Luego, hacer las paces con la comunidad. El fruto natural del humano es discordia y contiendas. Pero el fruto del Espíritu es amor, gozo, paz, paciencia, benignidad, bondad, fe, mansedumbre, templanza. Nuestro problema es haber tratado de construir una buena sociedad sin Dios. Cuando Jesús le dijo a Nicodemo que debía nacer de nuevo, él estaba dirigiéndose no solamente a un gran maestro, sino a todos nosotros, porque Jesús vio en Nicodemo a un típico representante de la raza humana. El mundo no puede renacer, sino hasta que la gente nazca de nuevo y esté en paz con Dios. Promover la paz es una noble vocación, pero no podemos hacerlo con nuestras propias fuerzas. Necesitamos tener el equipo idóneo. Para ser pacificadores, necesitamos conocer al dador de la paz. Para establecer la paz en la tierra, necesitamos conocer la paz del cielo. Necesitamos conocer a quién es nuestra paz. Jesús no les dejó una herencia material a sus discípulos, pero Él les heredó algo más valioso que el oro, más duradero que las vastas extensiones de tierra y más deseable que palacios de mármol. Él nos heredó su paz. Él dijo: mi paz os dejo, mi paz os doy. Yo no os la doy como el mundo la da. No se turbe vuestro corazón ni tenga miedo. Llegamos a ser pacificadores solamente cuando lo conocemos a Él y la paz que Él imparte.
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1: Una mujer que tomó un curso de primeros auxilios y más tarde en su clase, al compartir testimonios y experiencias, contó lo siguiente.
2: Dijo, un viejito manejando su automóvil perdió el control del vehículo, se subió a la vereda y se estrelló con fuerza contra un árbol. Por la violencia del choque, el viejito salió como disparado por el parabrisas, cayendo pesadamente y de cabeza contra el pavimento. Sus ojos se salieron de sus órbitas sangrantes y parecía que tenía todos sus huesos fracturados y su sangre corría por el asfalto. Ah, fue realmente horrible. Pero me acordé de mis clases de primeros auxilios, así que puse mi cabeza entre mis rodillas para no desmayarme.
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2: no me desmayé.
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1: Hola, amigas y amigos, bienvenidos a nuestro programa El Amor que Vale. ¿Busca verdadero gozo y satisfacción en su vida cristiana? ¿Sabe cómo obtenerlos? 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
2: Por favor, busque en su Biblia el capítulo 12 de Primera de Corintios. Hoy estaremos estudiando acerca de los dones espirituales. Primera de Corintios 12:1. No quiero, hermanos, que ignoréis acerca de los dones espirituales. El mundo está saturado de ignorancia en el tema de los dones espirituales y el diablo quiere mantenerle a usted ignorante al respecto. Si usted es un hijo o hija de Dios nacido de nuevo, usted tiene un don espiritual. Algunas veces cuando hablamos de los dones espirituales, la gente se siente un poco inquieta. Está temerosa de los dones espirituales, pero ese temor tiene como raíz la ignorancia. La mayoría de los prejuicios tiene como raíz la ignorancia. Estamos tan temerosos de los incendios que terminamos sin fuego. El doctor Vance Hefner dijo, estamos tan temerosos de que vamos a caernos de las ramas cuando ni siquiera nos hemos subido al árbol. Y es en las ramas en donde están los frutos. Al hablar de los dones espirituales, deseo que vea tres cosas. Primero, la descripción de los dones. Lo primero que quiero decir es que hay dones espirituales. La palabra original es neumática, o sea, espiritual. No estoy hablando de un don de dinero, o el don de la belleza, o el don de la fama. Si yo les dijera cómo obtener un nuevo y flamante automóvil, estoy seguro que todos anotarían lo que dijera. Pero el problema es que no estamos interesados en las cosas espirituales. A veces he escuchado que estamos pensando tanto en el cielo que no hacemos nada bueno en la tierra. Pero la verdad es que estamos pensando tanto en las cosas de la tierra que no somos nada buenos para el cielo. Estos son dones espirituales. ¿Qué tragedia es cuando usted no entiende que tiene un don espiritual? Y no son solo dones espirituales, sino que son dones sobrenaturales. Miren 1 Corintios 12:4. Ahora bien, hay diversidad de dones. Pero aquí la palabra dones es una palabra diferente. En el verso 1 se usa la palabra neumática. Y en el verso 4 se usa la palabra carismata, de donde se deriva la palabra carismático. Y la palabra caris significa gracia. Por lo tanto, carismata es un don de gracia. ¿Pero qué es gracia? Gracia es aquello que es completa y totalmente inmerecido. Es el trabajo soberano de Dios. Es el trabajo salvador de Dios. Es el trabajo sobrenatural de Dios. Así que si usted tiene un don de gracia, eso es algo diferente del talento. El talento no es un don carismático. Miles de personas que no son salvas tienen talento. Pero un don de gracia no es algo que uno gana. Es el regalo de gracia de Dios. Por lo tanto, si usted tiene algún don espiritual y le aseguro
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2: no un hay mensaje razón de poder para y amor. Que se llene de orgullo. Cada cristiano es o sobrenatural o superficial. Y la tercera cosa que deseo que aprenda acerca de estos dones. En primer lugar, estos dones son espirituales. En segundo lugar, estos dones son sobrenaturales. Y en tercer lugar, son dones de servicio. Leamos 1 Corintios 12:7. Pero a cada uno le es dada la manifestación del Espíritu para provecho. Ahora, ¿qué significa para provecho? Significa para beneficio de los demás, para ganancia de todo el cuerpo. Si usted tiene un don espiritual, no es algo para un fin, no es para su autosatisfacción, no es para hacerle sentir bien, no es para probarle algo a usted. Los dones espirituales no son la evidencia, son el equipaje, y no son para su diversión. Son para que usted los use en beneficio de los demás, para que los ponga a trabajar para el Señor Jesucristo. Dios no le da un don espiritual para que usted se sienta más espiritual e importante, sino para que con ese don beneficie a otros. Una de mis historias favoritas es la de la mujer que tomó un curso de primeros auxilios y más tarde, en su clase, al compartir testimonios y experiencias, ella contó lo siguiente. Dijo, frente a mi casa hubo un terrible accidente. Un viejito manejando su automóvil perdió el control del vehículo, se subió a la vereda y se estrelló con fuerza contra un árbol. Por la violencia del choque, el viejito salió como disparado por el parabrisas, cayendo pesadamente y de cabeza contra el pavimento. Sus ojos se salieron de sus órbitas sangrantes y parecía que tenía todos sus huesos fracturados y su sangre corría por el asfalto. Fue algo realmente terrible. Pero me acordé de mis clases de primeros auxilios, así que puse mi cabeza entre mis rodillas para no desmayarme y dio resultado. No me desmayé. Aquí hay algo que quiero que note cuidadosamente. Su don no es solo un don espiritual, sobrenatural y de servicio, sino que también es un don soberano. Veamos 1 Corintios 12:11. Pero todas estas cosas las hace uno y el mismo Espíritu, y aquí se refiere al Espíritu Santo, repartiendo a cada uno en particular como Él quiere. Mi amigo, usted no decide qué don espiritual va a tener. Usted no puede decidir eso, tanto como en el plano natural no puede decidir qué talentos va a tener, o cuán alto va a ser, o qué color de piel quiere tener, o de qué color quiere tener su cabello, aunque en la actualidad se pintan el pelo del color que quieren. Pero lo que trato de decir es que sus dones espirituales son dones soberanos. El Espíritu Santo de Dios escoge el don o dones que usted tendrá. Y es su responsabilidad el descubrir qué don o dones Dios le ha dado. Ahora, algunas personas tienen la idea de que 1 Corintios 12:31 dice que debemos buscar cierta clase de don. Bueno, ¿qué es lo que dice el versículo? Dice, procurad pues los dones mejores. Mas yo os muestro un camino aún más excelente. Muchos piensan que debemos orar Oh, Señor, dame tal o
3: cual don espiritual. 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
2: Pero la palabra
3: procurad,
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3: en el original,
2: Voz de Dios, es la palabra
3: llegada,
2: alao, que tiene una connotación negativa. Algo no estaba bien con la iglesia de Corinto. Ellos estaban buscando, ambicionando los dones espirituales más espectaculares, como el hablar en lenguas y hacer milagros. Y lo que el apóstol les está diciendo es: ustedes procuran, buscan, ambicionan los mejores dones. Pero esto no está en el modo imperativo, sino en el indicativo. Por lo tanto, Pablo les está diciendo: ustedes ambicionan los mejores dones, pero yo les voy a mostrar un camino aún más excelente. Y de inmediato dedica un capítulo completo para hablarles del amor. ¿Qué es un don espiritual? Un don espiritual es un regalo otorgado soberanamente. Usted no debe querer ni ambicionar el don que ha sido otorgado a otras personas. Usted tiene que decir: gracias Dios por el don espiritual que me has dado. Estos dones son dones soberanos, pero además son dones de salvación. Miremos 1 Corintios 12:12. Porque así como el cuerpo es uno y tiene muchos miembros, pero todos los miembros del cuerpo, siendo muchos, son un solo cuerpo, así también Cristo. Porque por un solo Espíritu fuimos todos bautizados en un cuerpo, sean judíos o griegos, sean esclavos o libres, y a todos se les dio a beber de un mismo Espíritu. Algunas personas dicen que usted debe recibir el bautismo del Espíritu. Mi amigo, si usted es salvo, ya tiene el bautismo del Espíritu, porque por un solo Espíritu fuimos todos bautizados en un cuerpo. Note el énfasis aquí: todos somos bautizados en un cuerpo. No solo unas cuantas personas especiales, sino todos los que son salvos. Y cuando alguien le pregunte si ha recibido usted el bautismo del Espíritu, dígale: sí, recibí el bautismo del Espíritu Santo cuando fui salvo y puesto en el cuerpo de Cristo, porque por un solo Espíritu fuimos todos bautizados en un cuerpo. Y cuando usted fue puesto en el cuerpo de Cristo, fue puesto con una función, y su don espiritual le capacita para que se desempeñe como Dios quiere en el cuerpo de Cristo, que es su iglesia. Verá, cuando usted se salvó, recibió su don espiritual, así como recibió sus talentos naturales cuando nació físicamente. Usted recibe sus dones espirituales cuando nace sobrenaturalmente, y su don espiritual es un don de salvación. Cuando el Espíritu Santo vino a usted, no vino con las manos vacías. Cuando usted nació espiritualmente, nació como una criatura dotada. Y por el Espíritu Santo, todos hemos sido bautizados en un cuerpo. El momento que el Espíritu Santo de Dios le ubica a usted en el cuerpo de Cristo es para que realice algo en particular. Cada creyente tiene un ministerio. Y si usted no lo tiene, es porque no sabe que tiene un ministerio. Cuando usted es salvado, tiene un soberano y sobrenatural don que le ha sido dado por Dios. Pudiera ser que usted no lo ha descubierto todavía.
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2: Tiene manos. ¿Alguna vez ha observado a un bebé cuando descubre sus manitos? Cuando nace, no sabe que tiene manos. Pero más tarde ese bebé puede llegar a ser un pintor, un pianista, un violinista, un cirujano, cuando aprende cómo utilizar sus manos. Pero no obtiene sus manos más tarde. Nació con ellas y tiene que descubrir sus manos, tiene que desarrollar sus manos y utilizar sus manos en el trabajo. ¿Lo entiende? Los dones espirituales son dones de salvación, pero además son dones de respaldo. 1 Corintios 9:17 dice:

0: pero además son dones de respaldo. Primera de Corintios 9:17 dice, si todo el cuerpo fuese ojo, ¿dónde estaría el oído? Si todo fuese oído, ¿dónde estaría el olfato? ¿No sería eso grotesco? ¿Algunos de ustedes serían ojos de 100, 150 o 200 libras? Si todo el cuerpo fuera un ojo, usted no podría escuchar absolutamente nada, pero vería estupendamente. Si todo el cuerpo fuera oído, escucharía muy bien, pero no vería nada. En otras palabras, si usted fuera solo una oreja enorme, no tendría nariz. Verdaderamente sería un desnarizado. Pero note algo muy importante. Dios ha puesto los miembros, cada uno de ellos, en el cuerpo como Él quiso. Y no está por demás decir que todos los miembros de nuestro cuerpo se necesitan mutuamente. O sea que Dios nos dio diferentes dones para hacernos uno. Ahora, si usted no aprende ninguna otra cosa de lo que estoy diciendo, por lo menos aprenda esto. Dios nos hizo diferentes para poder hacernos uno. Dios me dio algunos dones que no le dio a usted. Y Dios le dio a usted algunos dones que no me los dio a mí. Y cada uno de nosotros tenemos dones individuales y debemos depender los unos de los otros. Y eso es lo que hace la iglesia. Son dones de respaldo. Y si usted trata de ejercitar su don apartado de su relación con el cuerpo, va a ser algo absurdo. Permítame ilustrar este punto. Imagínese que estoy mirando mi mano. No hay nada de malo en mi mano. Personalmente creo que es una mano firme, pero delicada, y no hay nada repulsivo acerca de ella. Ahora, imagínese que estamos en una reunión con mucha gente, y yo, ¡zas!, me corto la mano y la tiro en el piso, en medio de todos. Estoy seguro que algunos se desmayarían, especialmente las mujeres. Otros dirían que eso es grotesco y repulsivo. Y otros saldrían a toda velocidad de esa reunión. Ahora escúcheme atentamente. La mano tiene significado y es importante solo si es parte del cuerpo. Un miembro aislado por cualquier motivo es una aberración. Ahora, su don espiritual le fue dado para que sea de respaldo al cuerpo, a fin de que todo el cuerpo se beneficie. Usted no puede ser una especie de llanero solitario en su vida cristiana. Dios nos hizo diferentes para que podamos ser uno, y la Biblia dice que cuando un miembro sufre, todo el cuerpo sufre.
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0: Cuando un miembro se regocija, todo el cuerpo responde a ese regocijo. ¿Alguna vez se ha golpeado el pulgar con un martillo? Yo sí, y varias veces. Le puedo asegurar que no hay dolor como ese, especialmente cuando su pulgar comienza a volverse morado o azul. Déjeme decirle lo que sucede cuando se golpea el pulgar con un martillo. No importa cuán santo usted sea o se crea, dirán unas cuantas palabras de grueso calibre. Luego agarrará su pulgar con la otra mano y luego pondrá su pulgar en la boca y lo chupará mientras realiza una pequeña danza sin necesidad de música. ¿Verdad? Y hasta ahora no he podido descubrir qué relación hay entre el pulgar golpeado, las malas palabras, el chuparse el dedo y el improvisado bailecito. Pero que estas cosas ayudan. Ayudan. La Biblia dice que cuando un miembro sufre, todos los miembros del cuerpo sufren. Los dones espirituales son dones de respaldo. Dios los puso en el cuerpo y Dios nos dio estos dones para que nos respaldemos unos a otros. Es un tonto orgullo cuando usted dice, yo no necesito la iglesia. Amigo, si usted es salvo, usted necesita la iglesia. ¿Sabe por qué? Porque la iglesia necesita de usted. Hablemos ahora

0: y la diversidad de dones. Usted me dirá, bueno, pastor, yo soy un hijo de Dios. Quiero saber cuál es mi don espiritual. Bien, voy a leer una lista de dones espirituales. Descubra si alguno de ellos tiene su nombre. 1 Corintios 12:4. Ahora bien, hay diversidad de dones. O sea que hay una gran variedad de dones. Versículo 8. Porque a este es dada por el Espíritu palabra de sabiduría. ¿Qué es sabiduría? Sabiduría es un don espiritual. ¿Conoce usted a personas que tienen el don de sabiduría? No estoy hablando de tener sentido común. Usted puede ser un impío y tener sentido común. Sabiduría no es sentido común, es sentido fuera de lo común. Pero usted no podrá ser sabio antes de ser salvo, porque la sabiduría proviene de Dios. Y su conciencia, o sentido común si lo prefiere, le dice que usted es pecador y necesita ser salvo, por cuanto todos pecaron y están destituidos de la gloria de Dios. Y aunque la paga del pecado es muerte, la dádiva de Dios es vida eterna en Cristo Jesús, Señor nuestro. ¿Le gustaría que sus pecados fueran perdonados? ¿Quisiera tener la vida eterna en Cristo Jesús ahora mismo? Entonces le invito a repetir conmigo la siguiente oración. Querido Dios, me reconozco pecador delante de ti. He transgredido tus leyes y he vivido más para mí que para ti. Perdóname. Te agradezco que a pesar de todo me amas y quieres salvarme, y por eso enviaste a tu amado Hijo Jesucristo para que muriera por mis pecados en la cruz del Calvario. Señor Jesús, aún no tengo una fe grande y fuerte, pero con la fe que tengo te recibo en mi corazón este mismo momento para que tomes el control total de mi vida. Sé mi Salvador y mi Señor.
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0: Ayúdame para que nunca me avergüence de ti y utiliza mi vida para tu honra y gloria. Y Señor Jesús, porque tú moriste por mí, yo quiero vivir para ti y utilizar cualquier don espiritual que tenga para bendición de otros. Todo esto lo pido en tu santo nombre. Amén. Amiga o amigo que me acompaña, si usted hizo esa oración y tomó una decisión por Cristo, tenga la bondad de escribirnos. Queremos gozarnos con usted por su decisión espiritual. Y al escribirnos, también nos dará la oportunidad de conocerle un poquito más en forma personal y así poder orar por usted y su nuevo caminar como creyente en el Señor Jesucristo.
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3: 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Estamos gozosos que sintoniza nuestro programa. Soy Andrés García Vigio y oramos que este mensaje le haya bendecido y ayudado a comprender más que Jesucristo es verdaderamente el amor que vale.
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4: Bueno, esta canción que vamos a cantar. El año pasado nos aventamos una aventura que se llamó Ciudad Lipton. Y bueno, Dios nos abrió las puertas en muchos lugares con que no antes no habíamos tocado ni imaginado, ¿no? Y una de las canciones que estuvieron sonando en la radio en casi toda la República, menos aquí en el DF. ¿Cuántos se han enamorado alguna vez? Bueno, cuando te enamoras de alguien, ¿sabes qué es lo que sucede? Tus pensamientos se te van atrás de esa persona todo el día y la ves en donde quiera, ¿no? Y esta canción se llama Pensar en ti. Yo sí.

0: 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Son las 5 en punto.
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Tú eres más alto que los cielos, Señor. Más alto que la tierra. Tú eres lo más grande que hay, Señor. Oh, por eso te alabamos, Señor. Por eso te bendecimos.

En ti confío, Señor. En ti confía mi corazón, Señor. Todo mi ser, Señor. Gracias, Señor, que en esta noche, a pesar de los problemas y circunstancias difíciles, podemos reconocer que tú estás obrando, Señor, tu perfecta voluntad en nuestras vidas.

levante sus manos ahí donde está. No aplauda, solo levante sus manos. Hay algo poderoso de parte de Dios ahora. Solo levante sus manos. Hay algo poderoso de Dios ahora. Ahí está. Unos minutitos más. Hay algo poderoso de Dios ahora.

0: Son las 6 en punto.
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2: Hay un himno muy antiguo, precioso, que dice paz. Paz, cuán dulce paz. Quiero pedirles que cerremos nuestros ojos. Dígale conmigo: Señor, gracias por la paz de Dios que sobrepasa todo entendimiento, que guarda nuestros corazones y pensamientos en Cristo Jesús. Dice así:

Señor, aleluya. El Rey de Reyes. El Rey de Reyes. Te alabamos, Señor. Te exaltamos.

al Rey. Rendimos toda gloria al Rey. Rendimos majestad al Rey.

0: países que han venido. Yo veo banderas ahí de otros países. Pueden levantar sus banderas. Yo nací en Brasil y la mayoría de nuestro equipo somos extranjeros. Los que han ministrado esta noche de México, de Guatemala. Y damos la bienvenida a los extranjeros. Pero queremos terminar esta noche levantando a los adoradores de Argentina. Toda orfandad se va en el nombre de Jesús. Se levantan a gente.
1: Era costumbre de los judíos orar tres veces al día: a las 9 de la mañana, a las 12 del día y a las 3 de la tarde. A nosotros se nos pide orar sin cesar. ¿Cómo podemos hacer esto? Siga en nuestra sintonía.
2: Bienvenido a En Contacto, el Ministerio de Enseñanza Bíblica del Dr. Charles Stanley. Cuando hablamos de la oración, usualmente nos referimos a los resultados obtenidos de acuerdo a nuestros planes. Pero si nuestra meta principal al orar es suplir nuestras necesidades y deseos, hemos perdido de vista el propósito principal de la oración. Le invito a que mantenga su sintonía y aprenda cómo aprovechar al máximo su vida de oración.
1: Si pudiéramos preguntarle a Jesús a qué daba prioridad cada día de su vida, esta sería la respuesta que recibiríamos. Para mí, el tiempo más importante del día es el que paso en comunión con mi Padre Celestial. La Biblia nos dice en varias ocasiones que el Señor dedicaba tiempo para estar a solas con su Padre no solo temprano en la mañana, sino también en la tarde. Es por eso que estaba tan seguro de que todo lo que hacía iba de acuerdo con la voluntad del que lo había enviado, pues vivía en comunión constante con él. Tenía la capacidad de hacer esto, no solo porque era Dios mismo hecho carne, sino también porque dedicó tiempo para orar. Les invito a que abran su Biblia en el capítulo 4 de Colosenses para leer los versículos del 2 al 4. Y aquí vamos a darnos cuenta que Pablo nos enseña principios muy importantes en relación con la oración en la vida del cristiano. Leamos Colosenses 4, 2 al 4. Perseverad en la oración, velando en ella con acción de gracias.
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1: orando también al mismo tiempo por nosotros, para que el Señor nos abra puerta para la palabra a fin de dar a conocer el misterio de Cristo, por el cual también estoy preso, para que lo manifieste como debo hablar. Es importante entonces que oremos de esta manera y que también prestemos atención a algunos aspectos esenciales que deben ser parte de nuestro tiempo de oración. Muchos cristianos están sumergidos en sus problemas porque no han dedicado tiempo para orar por ellos. Desconocen que la voluntad de Dios es que vengan delante de su presencia para depositar todo aquello que les está afanando. El Señor es poderoso para eliminar estas dificultades o para sostenernos en medio de cualquier prueba. Lo único que debemos hacer es orar y escuchar lo que tiene que decir al respecto. Estos cuatro aspectos son bien sencillos, pero a la vez imprescindibles para poder mantener una vida de oración exitosa. Si en verdad deseamos impactar la vida de los que viven a nuestro alrededor, debemos poner atención a estos cuatro puntos. El primero de estos aspectos es que debemos separar un espacio de nuestro tiempo para orar. Si no hacemos planes para perseverar en la oración, nunca vamos a poder hacerlo. El enemigo siempre va a poner algún obstáculo en nuestro camino para que no dediquemos tiempo para hablar con el Señor. Vamos a sentir que estamos demasiado ocupados como para dedicar tiempo para orar. Pero el cristiano debe separar un espacio de tiempo diario para hablar con el Señor sin importar lo que está viviendo en ese momento. El segundo aspecto es que debemos separar un lugar especial para orar. Una vez que hemos escogido este lugar especial para orar, vamos a sentirnos más cómodos hablando con el Señor ahí que en cualquier otro sitio. No significa esto que no podemos orar en ningún otro lugar, sino que es en este santuario de oración que vamos a dedicar más tiempo para estar a solas con nuestro Padre Celestial. El tercer aspecto es que debemos tener un propósito específico al orar.
3: Si no tenemos un propósito, no vamos a poder orar de la manera adecuada, sino que solamente vamos a estar alzando plegarias al cielo esporádicamente y no con perseverancia como se nos exhorta en la Biblia. El cuarto aspecto es que debemos tener un plan. No es algo complicado o difícil de hacer, sino que es tan sencillo que podemos sentirnos tentados a no prestar atención a esta estrategia. Parte de este plan es usar un cuaderno para anotar las peticiones que hemos hecho al Señor. Debemos poner el día en el que hicimos esta petición y también la fecha en la que fue contestada por Dios. Después de cierto tiempo, haciendo esto, vamos a tener varias páginas llenas de peticiones y oraciones contestadas. Y cada vez que abramos esta libreta, vamos a recordar que Dios nos ama tanto, que ha escuchado nuestras plegarias y nos ha respondido de acuerdo a su voluntad. Estas anotaciones van a llegar a ser una prueba tangible de lo mucho que el Señor se preocupa por nosotros y de cómo ha intervenido en nuestra vida para solucionar nuestros problemas. Por medio de este cuaderno vamos a darnos cuenta de lo mucho que hemos crecido espiritualmente y de cómo nuestra relación personal con Jesucristo se ha fortalecido cada día más. Pablo nos dice que si deseamos que nuestras oraciones sean efectivas, debemos perseverar en esto, velando y dando gracias por aquello que aún
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3: Si la respuesta a nuestra petición no viene inmediatamente, no podemos permitir que las distracciones de este mundo nos estorben para que no podamos orar adecuadamente. Vamos a ser atacados por Satanás. Pero no tenemos por qué permitir que nuestro tiempo personal con Dios sea afectado, pues siempre debemos recordar con quién estamos hablando. No estamos teniendo una conversación con cualquier persona, sino con el Todopoderoso, el Creador del universo, nuestro Señor y Salvador. Su poder es ilimitado y tiene toda la capacidad para sostenernos en medio de cualquiera de estas pruebas.
4: El apóstol Pablo les pide a los cristianos de esta iglesia que oraran por él y que intercedieran de esta manera delante de Dios por ese ministerio en el que estaba trabajando arduamente. De esta forma, estaba motivando a estos creyentes a mantener una vida de oración constante. ¿Qué va a suceder si comenzamos a orar no solo por nosotros, sino también por las necesidades del resto del mundo? Por el crecimiento espiritual de los demás creyentes y por aquellos que predican el Evangelio de Cristo en cada rincón de la tierra. Deseo compartir con ustedes 10 resultados que van a venir a nosotros como consecuencia de mantener estos motivos en nuestras oraciones. El primero de estos resultados es que, como ya mencionamos, nuestra comunión personal con Dios va a fortalecerse y nuestra fe en Cristo va a ser más grande cada día. El segundo es que vamos a ver la vida de una manera diferente, pues nuestra visión espiritual va a expandirse. Ya no vamos a verlo todo desde nuestro punto de vista, sino desde la perspectiva de Dios. Vamos a empezar a preocuparnos por asuntos que antes no eran de nuestro interés, y nuestro discernimiento espiritual también va a crecer. El tercero es que nuestra fe va a ser más grande. Vamos a ser capaces de enfrentarlo todo con una actitud positiva. Lo único que tenemos que hacer es orar con perseverancia y mantener este registro de peticiones en el cual también podemos escribir lo que Dios nos ha dicho en este tiempo de oración y la manera en la que ha trabajado en nosotros.
3: El cuarto resultado es que vamos a sentir paz en medio de cualquier tormenta que estemos viviendo. Esto no significa que por medio de la oración vamos a ser librados de pasar por este tiempo de sufrimiento, sino que vamos a poder contar con el poder de Dios y vamos a sentir una gran paz en nuestro corazón. No importa qué tan grande sea esta dificultad o qué tan profunda sea la herida que hemos sufrido, nuestro ser va a ser inundado con la paz que proviene del Señor, la cual es más poderosa que cualquiera de estas pruebas que nos atacan diariamente. El quinto es que vamos a ser purificados. No vamos a poder venir ante su presencia con un corazón sincero día tras día, semana tras semana, mes tras mes o año tras año, sin que el Señor nos muestre aquellos aspectos de nuestra vida que no son de su agrado. Puede que no nos hayamos dado cuenta de que tenemos algunas cosas que tenemos que cambiar. Y no necesariamente me estoy refiriendo al pecado, sino a aquello que nos está estorbando en nuestro crecimiento cristiano y lo que está impidiendo que Dios nos dé más bendiciones. El sexto resultado es que vamos a crecer espiritualmente en cada área de nuestra vida. ¿Qué hace el Señor en nosotros por medio de la oración? Nos muestra lo que es de su agrado y en lo que debemos estar dedicando el tiempo que nos ha regalado. Nos enseña a poner en uso los dones espirituales que nos ha dado. Nos da indicaciones precisas acerca de cómo debemos usar el dinero que ha puesto en nuestras manos.
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3: El séptimo es que comienza a desarrollar en nosotros un gran anhelo de obedecer a Dios. Mientras más oramos y mientras más conocemos acerca de nuestro Señor, más vamos a desear hacer su voluntad en todo lo que hagamos. Satanás nunca va a rendirse o a dejar de atacarnos, y como ya hemos dicho, la mayoría de las veces va a concentrar su ataque en la vida de aquellos que están perseverando en la oración. De hecho, podemos gozarnos y alegrarnos cada vez que sintamos que estamos siendo atacados por él, pues esto significa que nuestra comunión con Jesucristo se ha fortalecido más. El octavo resultado es que nuestro Padre Celestial va a proveer para cada una de nuestras necesidades. No importa si son necesidades físicas, materiales, emocionales o espirituales, vamos a darnos cuenta de que cada una de ellas han sido satisfechas de acuerdo a la voluntad de nuestro Señor. El noveno es que vamos a servir a Dios con más eficiencia. Si le estamos sirviendo en el ministerio de la música, vamos a hacerlo de una manera más poderosa. Lo mismo va a ocurrir si estamos enseñando, visitando o sirviéndole en otra área. Vamos a darnos cuenta de que no estamos haciendo esto por nosotros mismos, sino que el Señor nos está guiando con su poder y sabiduría para que así podamos hacer un trabajo más excelente. El último resultado que deseo compartir con ustedes es que vamos a ser más productivos en cada etapa de nuestra vida. Si damos prioridad a nuestro tiempo de oración, estamos permitiendo que el Señor actúe en nosotros para así hacer algo maravilloso cada día de nuestra vida. Y la única manera en la que podemos darnos cuenta si todos estos resultados son reales o no, es si ponemos en práctica estos principios espirituales que hemos estado mencionando. ¿A cuántos de nosotros no nos gustaría poder contar con un grupo de hermanos que estén sosteniéndonos con sus oraciones diariamente? ¿Cuántos de nosotros estamos dispuestos a ser parte de ese grupo de oración si en verdad deseamos que los demás oren por nuestros problemas? Tenemos también nosotros que estar dispuestos a interceder por los que viven a nuestro alrededor. En muchas ocasiones no hacemos esto porque no nos damos cuenta del poder tan grande que radica en la oración. No podemos comprender la importancia que tiene que otro hermano nos sostenga en sus oraciones y le pida a Dios que nos proteja y nos guíe en todo lo que hagamos. Lo más valioso que poseemos en nuestra vida no es una de nuestras posesiones materiales, sino el hecho de que tengamos a un grupo de hermanos orando por nosotros diariamente. Esto es precisamente a lo que Pablo se refiere cuando dice en Colosenses 4:3, orando también al mismo tiempo por nosotros, para que el Señor nos abra puerta para la palabra a fin de dar a conocer el misterio de Cristo por el cual también estoy preso. Hay varios aspectos importantes en esta frase. Primeramente afirma que Dios va a encargarse de abrir una puerta de oportunidad para el Evangelio. O sea, que el apóstol Pablo reconoce que es por medio de la oración que las oportunidades vienen a nuestra vida para que podamos compartir su palabra con los demás. Es de esta manera que podemos llegar a los habitantes de otros países que aún no conocen nada de Jesucristo. Comenzamos a orar diciendo, Padre, sabemos que solo tú puedes abrir esta puerta. No conocemos a la persona con la que tenemos que hablar para que esto suceda. No estamos seguros de los pasos que debemos dar para que esto ocurra y no tenemos los fondos necesarios para desarrollar esta labor. Pero estamos convencidos de que tú, Señor, tienes todo el poder necesario para que esta puerta sea abierta ante nosotros. Es precisamente por medio de nuestras oraciones que Dios comienza a trabajar a nuestro alrededor. Así que si deseamos que esta
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3: a otros cristianos que comiencen a orar por nosotros. Y si queremos que esto suceda, primero debemos orar por los demás. Vamos a darnos cuenta de que el Señor nos va a rodear de guerreros de oración que estén dispuestos a interceder por nuestras necesidades. Debemos dedicar tiempo para orar con los demás hermanos, pero también tenemos que hacerlo a solas, cuando nadie más esté a nuestro alrededor. También podemos ver en este versículo 3 que acabamos de leer, que se nos habla del misterio de Cristo que debía ser predicado. Esta frase es usada por Pablo para describir al evangelio de salvación que debía ser revelado a los gentiles y a los judíos. O sea, está hablando de tener la habilidad para comunicar el mensaje de vida.

0: a los gentiles y a los judíos. O sea, está hablando de tener la habilidad para comunicar el mensaje de vida eterna a todas las personas de su época. No solo les pide que oren para que el Señor abriera puertas para la obra de evangelismo que estaba haciendo, sino que también les dice en el versículo 4 del mismo pasaje, para que lo manifieste como debo hablar. No debemos perder nuestro tiempo criticando a otras personas. En lugar de criticar y hablar mal de nuestros líderes en la iglesia, tenemos que orar por ellos, para que el Señor actúe en sus vidas y trabaje en esas áreas que no nos agradan. ¿Cuándo fue la última vez que oró por el pastor de la iglesia a la que asiste? No existe ninguna persona perfecta. Es por eso que los miembros de nuestra congregación y aún nuestros líderes, incluyendo el pastor, necesitan de nuestras oraciones. Esta es la razón por la que debemos interceder por sus necesidades y pedirle al Señor que les ayude a cambiar todo aquello que esté incorrecto en sus vidas. ¿Qué va a hacer nuestro Padre cuando nos escuche pedirle todo esto? Sencillamente va a responder a nuestras oraciones, pues en esto se complace y se agrada. Por eso Pablo les pide a estos cristianos que intercedan por él, para que así se abrieran nuevas oportunidades para predicar el Evangelio y para que él pudiera hacerlo de la manera correcta. Esto es exactamente lo que deseo que ustedes hagan, que intercedan por mí, para que el Señor me dé más oportunidades para predicar y que también me ayude a compartir la verdad de una manera clara y sencilla, y que de esta forma cualquier persona, inclusive un niño de corta edad, pueda comprender el mensaje de salvación. Sé que para que esto ocurra, mis hermanos en la fe deben estar intercediendo por mí para que el Señor hable por medio de mis labios y que de esta manera su obra, su trabajo, sea realizado en mi vida. ¿Cómo es nuestra vida de oración personal? ¿Estamos dedicando suficiente tiempo, no solo para orar por nuestras necesidades, sino también para interceder por aquellos que tanto amamos? ¿Y qué de las personas que no conocemos? ¿Estamos orando también por ellos? ¿Acaso incluimos en nuestras oraciones a los que viven alejados de Dios para que también ellos puedan disfrutar de esta salvación tan grande que se nos ha dado? También debemos orar por aquellos que están hambrientos, sufriendo enfermedades, envueltos en diferentes guerras que están ocurriendo en este mismo instante alrededor del mundo. Todas estas personas necesitan desesperadamente conocer la verdad del Evangelio y de esta forma poder ser reconciliados con su Creador. El apóstol Pablo nos exhorta a perseverar en la oración y nos muestra que si en verdad deseamos ser útiles en la obra del Señor, debemos orar cada día de nuestra vida. Deseamos vivir de tal manera que la vida de los que viven a nuestro alrededor sea impactada por nuestras acciones. ¿Queremos hacer la diferencia en este mundo en que vivimos? Si este es nuestro anhelo, tenemos que dedicar tiempo para orar. Solamente de esta forma vamos a poder crecer espiritualmente.
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0: Cada día más grande. Y no solo esto, sino que el Señor va a comenzar a usarnos de una manera que nunca habíamos imaginado y vamos a darnos cuenta de cuán útiles podemos llegar a ser cuando depositamos nuestra vida en sus manos. Lo único que debemos hacer para lograr todo esto es perseverar en la oración y velar con acción de gracias. Oremos para que el Señor nos ayude a vivir de esta manera. Padre, te agradecemos por darnos la oportunidad de comunicarnos contigo por medio de la oración. Gracias por hacer que todo este proceso sea sencillo y fácil de realizar para nosotros. Gracias por darnos la seguridad de que cada vez que oremos, nuestras plegarias van a ser escuchadas y respondidas por ti, de acuerdo a tu voluntad, pues nos amas incondicionalmente. Te pido que seas con todos aquellos que han tenido la oportunidad de escuchar este mensaje. Ayúdales para que puedan ser lo suficientemente sabios como para decidir separar un espacio de tiempo cada día para hablar contigo por medio de la oración. Permite también que puedan aplicar todos estos principios que hemos compartido hoy, para que así puedan disfrutar de una vida de oración saludable y que puedan aprovechar al máximo este privilegio que has dado a cada uno.

0: de tus hijos e hijas. En el nombre de tu Hijo Jesucristo oramos. Amén.
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2: La vida sería demasiado fácil si todo consistiera en tan solo orar, esperar a que Dios respondiera nuestras oraciones y continuar adelante. Si todo fuera tan fácil, no aprenderíamos a apreciar la oportunidad que nos da de venir ante su presencia en oración. Sencillamente usaríamos este método para pedirle lo que deseamos e ignoraríamos lo que tiene que decirnos. Cuando clamamos ante nuestro Padre Celestial, lo que hacemos es expresar nuestra desesperación. Estamos reconociendo que no podemos hacer nada por nuestras propias fuerzas para sanar esa herida que tenemos, para cambiar la situación por la que estamos pasando o para salir vencedores de la prueba en la que nos encontramos. Estamos aceptando nuestra insuficiencia y reconociendo al mismo tiempo que solo Dios puede hacerlo. Clamar en alta voz al Señor no significa que estamos dudando de su poder, todo lo contrario. Es una muestra de la confianza que tenemos en Él, pues sabemos que todo lo puede. David clamaba constantemente a Dios por sus problemas, pues se daba cuenta de cuán insuficiente era para salir de ellos sin la ayuda del Todopoderoso y porque dependía completamente de Él. Al hacer esto, no estamos tratando de presionar a nuestro Señor, sino demostrándole nuestro dolor y también la confianza que sentimos hacia Él.
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12: Uno de mis pasajes favoritos de la Biblia es el Salmo 100, versículo 4, que dice: entrad por sus puertas con acciones de gracias y por sus atrios con alabanzas. El escritor está haciendo referencia al tabernáculo de Moisés. En nuestra búsqueda de Dios, el tabernáculo tiene un tesoro de información, simbolismos y enseñanzas para nosotros. Una vez por año, un sumo sacerdote entraba al lugar santísimo para ofrecer una ofrenda delante de Dios, pidiendo perdón por los pecados del pueblo. Hoy, nuestro sumo sacerdote Jesús ya ofreció el sacrificio perfecto. Por su sangre podemos entrar con acciones de gracias hasta llegar a su lugar santísimo. Ahora todos los días podemos entrar a su lugar santísimo por medio de la sangre de Jesús. Entremos pues con acciones de gracias.
3: Gracias, Jesús. Tú eres el Rey de Reyes, el Señor de los Señores, y por siempre te exaltamos esta noche.

0: 7 en punto. 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
1: All right, Zaza, so try to do a beat to that tempo, okay?
2: What's that tempo?
1: That beat.
2: I don't know what the tempo sounds like.
1: Go on and give a beat, boy.

0: I need to go potty.
1: Are you serious?
0: Yes. You bring the sauna.
2: Acompáñame en esta oración, Espíritu Santo. Reconocemos tu presencia en este lugar. Entendemos que sin ti no podemos hacer nada. Y estamos ansiosos y además contentos de poder adorar juntos, de exaltar tu nombre y de que la tierra sepa que tú eres Dios grande y Dios bueno, lleno de misericordia, lleno de favor. Señor, gracias por el privilegio que tenemos de cantar salmos a tu nombre. Esta noche, Señor, pedimos que tú recibas nuestra adoración, nuestra alabanza como ofrenda grata. Y humildemente, Señor, nos permitimos entrar a tu presencia y darte las gracias por darnos el privilegio, por medio de la sangre de Jesús, de estar en tu presencia y adorarte. Muchas gracias, Señor. Recibe esta noche nuestra ofrenda con humildad y con gratitud. En el nombre de Jesús, amén. Amén. La Biblia dice: los cielos declaran la gloria de Dios y el firmamento anuncia.
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4: Mi amable oyente, hay momentos estelares en la vida de la humanidad. Son aquellos días cuando se produce algún hecho que habrá de cambiar el curso de la historia. Hay momentos estelares en la vida de los pueblos. Son cuando comienzan una lucha por la independencia, o cuando la obtienen, o cuando caen tristemente bajo la férrea mano de un hombre que ha de quitarle su libertad. Hay momentos estelares en la vida del individuo. Son esos días que marcan una etapa nueva, un nuevo comienzo, quizás una nueva manera de vivir. Hubo un hombre que tuvo su momento estelar ayer a las 7. De eso quiero hablarte hoy. Tenemos un hermoso relato en el Evangelio de Juan, capítulo 4, versículos 43 en adelante. Tú puedes leer el pasaje en tu hogar y enseñarlo a tus hijos. 2 días después que Jesús habló con la samaritana, salió de Samaria y se fue a Galilea. Llegó a la ciudad de Caná, donde tiempo antes había convertido el agua en vino. Vivía por entonces en Capernaum, ciudad cercana, un hombre que era oficial del rey. Este hombre tenía un hijito enfermo que se estaba muriendo. No bien supo que Jesús había llegado a Caná, se puso en camino. Cuando llegó al día siguiente donde estaba Jesús, dice el relato que le rogó a Jesús que descendiese a Capernaum y sanase a su hijo. Jesús le dijo: si no viereis señales y prodigios, no creeréis. Y el hombre, juntando todo su amor de padre, toda su desesperación por su hijo enfermo, dijo a Jesús: Señor, desciende antes que mi hijo muera. Y el Señor, siempre atento y comprensivo a las necesidades de la gente, le dice simplemente: ve, tu hijo vive. El oficial del rey no preguntó nada más. Recibió esta palabra en su corazón. Saludó al Señor, dio media vuelta y regresó a su ciudad. Cuando llegó a su casa, salieron sus criados a recibirle. Había alegría en todos ellos. Tu hijo vive, le gritaron desde lejos. El hombre preguntó cuándo comenzó a sentirse bien. Y los siervos le dijeron: ayer a las 7 le dejó la fiebre. Ayer a las 7. Ese fue el momento estelar en la vida de este hombre. Ayer a las 7 se encontró con Jesús. Ayer a las 7 le pidió por su hijo. Ayer a las 7 el Señor le dio una palabra. Ayer a las 7 sanó el muchacho. Y toda la vida de este hombre y su familia cambió por completo. Ayer a las 7 entró en la nueva vida que solo Cristo puede dar.
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4: En ese mismo momento, mi amiga, mi amigo,
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4: Ayer a las 7. Que tú también puedas específicamente señalar tu momento estelar, el día de tu encuentro personal con Cristo, tu Salvador y Sanador.
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Tú eres el pan de vida eterna, Jesús. Y queremos de ti, Señor, cada día comer, experimentar tu presencia, Dios.

Bendecido en esta noche, apláudale fuerte, por favor. ¿Cuántos vencedores hay acá? ¡Aleluya! Somos más que vencedores en Cristo.

es el rey. Él es el rey. Aleluya.

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1: Hola, hola, ¿qué tal, amigos? Un saludo cariñosísimo, cariñosísimo, cariñosísimo. Yo soy Norma Pinzón, dándoles la más cordial bienvenida a nuestro programa. Gracias a Papá Dios que nos permite volvernos a encontrar en esta cita, donde ustedes se encuentran allí en diferentes países y escuchándonos también de diferentes maneras, a través de la internet, a través de los afiliados, a través de las aplicaciones. Es un gusto saber que están allí y todo está listo. Música, reflexiones, está su servidora y la dulce presencia de nuestro director y productor, nuestro Señor Jesús, que toma el control de este programa, porque ustedes también ya están allí listos a escuchar. Dice Hebreos 6:10, jamás olvidado. Dios no es injusto para olvidar vuestra obra y el trabajo de amor que habéis mostrado hacia su nombre, habiendo servido. A veces nosotros pensamos que nuestro trabajo es en vano, que ni siquiera Dios se ha dado cuenta de lo que hemos hecho.
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1: Que nuestro trabajo no es en vano, porque tenemos un Dios justo. Dios no es injusto para olvidar vuestra obra y el trabajo de amor que habéis mostrado hacia su nombre, habiendo servido. Espero que esta palabra te reconforte a ti, que me escuchas. Cuando pensamos en misioneros pioneros del pasado, el nombre George Lieli no viene a la mente. Tal vez debería. Nacido en la esclavitud, conoció a Cristo y obtuvo su libertad antes de la guerra de la independencia de Estados Unidos. Llevó el mensaje de Jesús a los esclavos en Jamaica y fundó dos iglesias afroamericanas en Georgia, Estados Unidos, una de las cuales es considerada la iglesia madre de los bautistas negros. Quizá muchos hayan olvidado su notoria vida de servicio a Dios, pero Dios nunca olvidará su obra espiritual, tampoco la obra que tú haces para Él. El libro de Hebreos nos alienta diciendo: Dios no es injusto para olvidar vuestra obra y el trabajo de amor que habéis mostrado hacia su nombre, habiendo servido a los santos y sirviéndoles aún. Nunca se puede subestimar la misericordia de Dios, porque Él conoce y recuerda todo lo que se hace en su nombre. Por eso, Hebreos también nos alienta a ser imitadores de aquellos que por la fe y paciencia heredarán las promesas. Si servimos sin ser vistos en nuestra iglesia o comunidad, sería fácil pensar que no se aprecia nuestro trabajo. No te desalientes, aunque los que te rodean no lo reconozcan ni recompensen. Dios es fiel y nunca nos olvidará. Dios, gracias, porque siempre recordarás y valorarás mi servicio para ti. Jamás olvidado. Atesora esa palabra en tu corazón. Tú que has servido por tantos años y quizás nunca te han dado ni siquiera las gracias ni un sencillo reconocimiento, porque así somos los seres humanos. Pero Dios no es injusto y nunca olvida a aquel que le ha servido con amor y entrega, como lo has hecho tú. Pildoritas y reflexiones. Me busques y me saludes a través de Instagram. Búscame como Norma Pinzón o Pildoritas y Reflexiones y reporta sintonía. Déjanos saber todo lo que Papá Dios ha hecho en tu vida. Y nosotros tenemos una cita. Por favor, no faltes a ella. Chao, chao.
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3: Recíbelo. Y derramaré de mi espíritu de lo alto, dice el Señor. Y el desierto será convertido en un campo fértil. Y donde antes había esterilidad, empezará a haber fruto, fruto abundante. Porque así como la tierra bebe las aguas de la lluvia del cielo, así mi espíritu está siendo derramado sobre tu vida. Porque este es el tiempo, esta es la generación que verá mi gloria derramándose sobre los niños.

Oh, dale ese aplauso fuerte al Señor. Si quieres vivir para Él, levántalo fuerte. Oh, aleluya, queremos vivir para ti, Señor.

0: Son las 8 en punto. 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
1: ¡Aleluya!
2: Oh, sí. Este es un tiempo especial. Un tiempo del derramamiento del Espíritu Santo sobre toda esta nación, pero también sobre todo el continente. Y yo quiero que en este canto tú le digas al Señor,

0: hacerle una pregunta.
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3: La carta de hoy es un verdadero deleite.
2: De
3: por otro lado, tiene sus bemoles, como dicen en algunos países. Dice: soy un amigo más de su religión y quisiera saber cuáles son los métodos que ustedes usan para la dicha. Bueno, muchas gracias, caballero, por esa pregunta, pero primeramente quiero decir que nosotros no estamos promoviendo una religión. Que Dios nos libre de andar promoviendo religión. El mundo está lleno de religiones. Lo que estamos promoviendo es la persona de Jesucristo, el Hijo de Dios y nuestro Padre Celestial por el Espíritu Santo. Espero que eso esté claro, pero paso a contestar su pregunta porque es intrigante y fabulosa. ¿Qué métodos usamos para la dicha? Una pregunta que, le digo la verdad, nunca se me había hecho de esa manera, jamás en todos mis años. Le voy a mencionar 10 puntos que acabo de anotar aquí para contestarle. Primero, le voy a mencionar los métodos y luego los aclaro. Primero, hay que creer. Segundo, para encontrar la dicha, hay que obedecer. Tercer método para encontrar la dicha, leer y oír la voz de Dios. Cuarto método para la dicha es el Espíritu Santo. Quinto método para gozar de la dicha es estar seguro del cielo. Sexto método para gozar de la dicha es practicar la oración. Séptimo método para gozar de la dicha es el servicio a los demás y la evangelización. Octavo método para gozar de la dicha es un hogar cristocéntrico para los casados. Noveno método para gozar de la dicha es asistir a una iglesia bíblica. Y el décimo método que voy a mencionar, aunque puede haber otros sin duda, para gozar de la dicha es la libertad. Vamos por partes. Me encantó su pregunta, dicho sea de paso, ¿eh? Lo voy a reenfatizar. Primero hay que creer. ¿Por qué? Porque el ser humano fue hecho para creer. Dios nos hizo de tal manera que debemos creer en Él, que es confiar en Él, descansar en Él, depender de Él. Dios ha hablado. Nosotros debemos creer su palabra. Cree en el Señor Jesucristo y serás salvo tú y tu casa, dice la Biblia. Caballero, ojalá que usted ponga su fe y su confianza. Es el primer paso, el primer método, como lo llama usted tan bonitamente, para gozar de la dicha. Pero el segundo paso viene enseguida, es obedecer. La Biblia dice obedecer y confiar en Jesús. Esa es la clave, es un himno, una canción. Obedecer y confiar en Jesús es el secreto. El que tiene mis mandamientos y los guarda, dijo Jesús, ese es el que me ama. Tercer paso, tercer método para la dicha. Leer la Biblia todos los días y así oír la voz de Dios. Bueno, se puede faltar un día que otro, pero cuando uno escucha la voz de Dios día en día, y la voz de Dios se oye leyendo la Biblia, oyéndola leer por el Espíritu Santo de Dios, la Biblia tiene un impacto en nuestra vida y es un método fabuloso para la dicha. Cuarto es el Espíritu Santo, caballero. El Espíritu Santo es la persona de Dios que viene a morar a nuestro corazón. El Espíritu Santo produce amor, gozo, paz, bondad, benignidad, fe, mansedumbre, templanza. Ese es el fruto del Espíritu Santo. ¿Usted tiene a Cristo? ¿Usted tiene al Espíritu Santo? Son los primeros pasos hacia la dicha. Mañana termino con mi serie.
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Quiero pedir que todo mundo en este estadio encuentre un lugar sobre sus rodillas, porque esta noche la estamos culminando arrodillados delante del Señor. Le pido que donde quiera que usted esté, busque la manera de poder estar sobre sus rodillas para darle homenaje a Jesús.

La Biblia dice: ¿quién como tú, oh Señor, entre los dioses?

0: Son las 9 en punto.
1: ¿Cuántos aquí desean?
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3: El libro de Salmos, Salmo 113, versículos 5 al 9.
4: ¿Quién puede compararse con el Señor, nuestro Dios, quien está entronizado en las alturas? Él se inclina para mirar el cielo y la tierra. Levanta del polvo a los pobres y a los necesitados del basurero. Los pone entre príncipes, incluso entre los príncipes de su propio pueblo. A la mujer sin hijos le da una familia y la transforma en una madre feliz. ¡Alabado sea el Señor!
3: El libro de Jeremías, capítulo 25.
5: Este mensaje del Señor para todo el pueblo de Judá le vino a Jeremías durante el cuarto año del reinado de Joacim sobre Judá. Este fue el año en que el rey Nabucodonosor de Babilonia comenzó a reinar. Jeremías el profeta le dijo a todo el pueblo de Judá y de Jerusalén:
4: durante los últimos 23 años, desde el año 13 del reinado de Josías, hijo de Amón, rey de Judá, hasta ahora, el Señor me ha estado dando sus mensajes. Yo se los he comunicado con toda fidelidad, pero ustedes no han querido escuchar. Una y otra vez, el Señor les ha enviado a sus siervos, los profetas, pero ustedes no escucharon ni prestaron atención. Todas las veces el mensaje fue: apártense de su mal camino y de sus malas acciones. Solo entonces los dejaré vivir en esta tierra que el Señor les dio a ustedes y a sus antepasados para siempre. No provoquen mi enojo al rendir culto a ídolos que ustedes hicieron con sus propias manos. Entonces, no les haré ningún daño. Pero ustedes no querían escucharme, dice el Señor. Me pusieron furioso al rendir culto a ídolos hechos con sus propias manos y trajeron sobre ustedes todos los desastres que ahora sufren. Ahora el Señor de los ejércitos celestiales dice: como ustedes no me han escuchado, reuniré a todos los ejércitos del norte bajo el mando de Nabucodonosor, rey de Babilonia, a quien nombré mi representante. Los traeré contra esta tierra, contra su gente y contra las naciones vecinas. A ustedes los destruiré por completo y los convertiré en objeto de horror, desprecio y ruina para siempre. Quitaré de ustedes la risa y las canciones alegres. No se oirán más las voces felices de los novios y de las novias.
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4: Las piedras de molino se acallarán y las luces de las casas se apagarán. Toda la tierra se convertirá en una desolada tierra baldía. Israel y las naciones vecinas servirán al rey de Babilonia por 70 años. Entonces, después que hayan pasado los 70 años de cautiverio, castigaré al rey de Babilonia y a su pueblo por sus pecados, dice el Señor. Haré del país de los babilonios una tierra baldía para siempre. Traeré sobre ellos todos los terrores que prometí en este libro, todos los castigos contra las naciones anunciados por Jeremías. Muchas naciones y grandes reyes esclavizarán a los babilonios, así como ellos esclavizaron a mi pueblo. Los castigaré en proporción al sufrimiento que le ocasionaron a mi pueblo. Esto me dijo el Señor, Dios de Israel.
6: Toma de mi mano la copa de mi enojo, que está llena hasta el borde, y haz que todas las naciones a las que te envíe beban de ella. Cuando la beban, se tambalearán, enloquecidos por la guerra que enviaré contra ellos.
4: Así que tomé la copa del enojo del Señor e hice que todas las naciones bebieran de ella, cada nación a la que el Señor me envió. Fui a Jerusalén y a las otras ciudades de Judá, y sus reyes y funcionarios bebieron de la copa. Desde ese día hasta ahora, ellos han sido una ruina desolada, un objeto de horror, desprecio y maldición. Le di la copa al faraón, rey de Egipto, a sus asistentes, a sus funcionarios y a todo su pueblo, junto con todos los extranjeros que vivían en esa tierra. También se la di a todos los reyes de la tierra de Uz, a los reyes de las ciudades filisteas de Ascalón, Gaza y Ecrón, y a lo que queda de Asdod. Después les di la copa a las naciones de Edom, Moab y Amón, a los reyes de Tiro y Sidón, y a los reyes de las regiones al otro lado del mar. Se la di a Dedán, a Tema, a Bus y a la gente que vive en lugares remotos. Se la di a los reyes de Arabia, a los reyes de las tribus nómadas del desierto, y a los reyes de Zimri, Elán y Media. Se la di a los reyes de los países del norte, lejanos y cercanos, uno tras otro, es decir, a todos los reinos del mundo. Finalmente, el mismo rey de Babilonia bebió de la copa del enojo del Señor. Entonces el Señor me dijo:
6: ahora diles, esto dice el Señor de los ejércitos celestiales, Dios de Israel: beban de la copa de mi enojo, emborráchense y vomiten. Caigan para nunca más levantarse, porque envío guerras terribles contra ustedes. Ahora bien, si se niegan a aceptar la copa, diles: el Señor de los ejércitos.
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6: no
1: y amor.
6: No queda más que beberla. He comenzado a castigar a Jerusalén, la ciudad que lleva mi nombre. ¿Acaso los dejaría a ustedes sin castigo? No, no escaparán del desastre. Enviaré guerra contra todas las naciones de la tierra. Yo, el Señor de los ejércitos celestiales, he hablado. Ahora, profetiza todas estas cosas y diles: el Señor rugirá contra su propia tierra desde su santa morada en el cielo. Él gritará como los que pisan las uvas, gritará contra todos los habitantes de la tierra. Su grito de juicio llegará hasta los confines de la tierra, porque el Señor presentará su caso contra todas las naciones. Él juzgará a todos los habitantes de la tierra y matará con la espada a los perversos. Yo, el Señor, he hablado.
4: Esto dice el Señor de los ejércitos celestiales: mire, nación tras nación sufrirá calamidades. Se está levantando un gran torbellino de furia desde los rincones más distantes de la tierra. En aquel día, los que el Señor haya masacrado llenarán la tierra de un extremo a otro. Nadie llorará por ellos ni juntará sus cuerpos para enterrarlos. estarán esparcidos sobre el suelo como estiércol. Lloren y giman, pastores malvados. Revuélquense en el polvo, líderes del rebaño. Ha llegado el momento de su matanza. Ustedes caerán y se harán añicos como vaso frágil. No encontrarán

0: por la espada del enemigo y por la ira feroz del Señor.
1: El libro de Jeremías, capítulo 26, versículos 1 al 11.
2: Jeremías recibió el siguiente mensaje del Señor a principios del reinado de Joacim, hijo de Josías, rey de Judá.
3: Esto dice el Señor: ponte de pie en el atrio que está delante del templo del Señor y haz un anuncio a la gente que ha venido de toda Judá a adorar. Dales mi mensaje completo, sin que falte una sola palabra. Quizá te escuchen y se aparten de sus malos caminos. Entonces cambiaré de parecer acerca del desastre que estoy por derramar sobre ellos a causa de sus pecados. Diles, esto dice el Señor: si ustedes no me escuchan ni obedecen la palabra que les he dado, ni tampoco escuchan a mis siervos, los profetas,
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3: y otra
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3: escucharlos, entonces destruiré este templo así como destruí a Silo, el lugar donde estaba el tabernáculo, y haré que Jerusalén se convierta en objeto de maldición en cada nación de la tierra.
2: Los sacerdotes, los profetas y todo el pueblo escucharon a Jeremías mientras hablaba frente al templo del Señor. Pero cuando Jeremías terminó su mensaje, habiendo dicho todo lo que el Señor le ordenó que dijera, los sacerdotes, los profetas y todo el pueblo que estaba junto al templo lo atacaron en masa.
5: Tienes de profetizar en el nombre del Señor.
6: Que este templo será destruido como lo fue Silo.
7: ¿Qué quieres decir cuando afirmas que Jerusalén será destruida y dejada sin habitantes?
2: Así que todo el pueblo lo amenazaba mientras él estaba frente al templo. Cuando los funcionarios de Judá oyeron lo que pasaba, corrieron del palacio a sentarse a juzgar junto a la puerta nueva del templo. Los sacerdotes y los profetas presentaron sus acusaciones a los funcionarios y al pueblo.
8: ¡Este hombre debe morir!
6: ¡Este hombre debe morir!
9: ¡Este hombre debe morir!
8: ¡Ustedes han escuchado con sus propios oídos lo traidor que es!
9: ¡Porque ha profetizado contra esta ciudad!
6: ¡Contra esta ciudad!
1: La carta del apóstol Pablo a los Filipenses, capítulo 1, versículos 20 al 30.
10: Tengo la plena seguridad y la esperanza de que jamás seré avergonzado, sino que seguiré actuando con valor por Cristo, como lo he hecho en el pasado. Y confío en que mi vida dará honor a Cristo, sea que yo viva o muera. Pues para mí, vivir significa vivir para Cristo, y morir es aún mejor. Pero si vivo, puedo realizar más labor fructífera para Cristo. Así que realmente no sé qué es mejor. Estoy dividido entre dos deseos. Quisiera partir y estar con Cristo, lo cual sería mucho mejor para mí. Pero por el bien de ustedes, es mejor que siga viviendo. Consciente de esto, estoy convencido de que seguiré con vida para continuar ayudándolos a todos ustedes a crecer y a experimentar la alegría de su fe. Y cuando vuelva, tendrán más razones todavía para sentirse orgullosos de Cristo Jesús, de lo que Él está haciendo por medio de mí. Sobre todo, deben vivir como ciudadanos del cielo, comportándose de un modo digno de la buena noticia acerca de Cristo. Entonces, sea que vuelva a verlos o solamente tenga noticias de ustedes, sabré que están firmes y unidos en un mismo espíritu y propósito, luchando juntos por la fe, es decir, la buena noticia. No se dejen intimidar.

0: intimidar por sus enemigos de ninguna manera. Eso les mostrará a ellos que serán destruidos, mientras que ustedes serán salvos, aún
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0: por Dios,
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0: mismo.
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0: a ustedes
1: y amor.
0: Se les dio no solo el privilegio de confiar en Cristo, sino también el privilegio de sufrir por Él. Estamos juntos en esta lucha. Ustedes han visto mi lucha en el pasado y saben que aún no ha terminado.
2: 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Esperamos que la palabra de Dios haya cobrado vida en tu corazón. 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

0: ese lugar, Señor.
1: Hoy quiero hablarles de un hombre que multiplicó el pan y los peces.

El Señor es mi roca y mi fortaleza y mi libertador. Dios mío, fortaleza mía, en Él confiaré. Mi escudo y el fuerte de mi salvación, mi alto refugio. Salvador mío, de violencia me libraste. Invocaré al Señor, quien es digno de ser alabado, y seré salvo de mis enemigos. En mi angustia invoqué al Señor y clamé a mi Dios. Él oyó mi voz desde su templo y mi clamor llegó a sus oídos. Envió desde lo alto y me tomó. Me sacó de las muchas aguas. Viva el Señor y bendita sea mi roca y engrandecido sea el Dios de mi salvación. Por tanto, yo te confesaré entre las naciones, oh Señor, y cantaré a

fuerte, oh Señor, y sean dispersados tus enemigos, y huyan de tu presencia los que te aborrecen. La salvación es del Señor, sobre tu pueblo sea tu bendición. Para esto apareció el Hijo de Dios, para deshacer las obras del diablo. Sí, Señor, destruye toda cadena, todo yugo de impiedad, toda opresión en el nombre de Jesús. El Espíritu de Dios.

0: las 10 en punto.
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1: Tengamos una perspectiva diferente acerca de poseer. Es impresionante cómo nos preocupamos por obtener cosas y por llenar nuestra casa de más cosas. Es un deseo interminable de poseer artefactos. Coleccionamos zapatos,
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1: Hay quienes llenan sus despensas y luego al tiempo se dañan las cosas y las tienen que botar. Por otra parte, puede ser un deseo por llenar el vacío que no se puede llenar ni con esas cosas ni con miles de fiestas, amigos o actividades. Hay un espacio en nuestra existencia que solo llena a Dios y debemos estar conscientes de eso. De lo contrario, seguiremos intentando poseer más de lo que podemos sostener. Después de todo, no trajimos nada cuando vinimos a este mundo, ni tampoco podremos llevarnos nada cuando lo dejemos. 1 Timoteo 6:7. Tantas personas que se sienten infelices por no tener las posesiones que han soñado. Tantos que tienen tanto y no se sienten felices. No han entendido que hay cosas más importantes que los objetos, autos, casas, adornos y cosas que aprecian tanto. Hoy día la posesión más importante es la salud. Es triste cuando vemos que un desastre natural se ha llevado todas las posesiones de miles de familias. Su respuesta siempre es que están agradecidos de estar vivos. Y es cuando nos damos cuenta de lo que es realmente importante. Con la pandemia, muchos concluimos que hoy día lo más importante es la salud. Nos cambió la perspectiva en muchos aspectos. También sentimos la importancia de estar compartiendo en familia y con amigos. Es un tesoro que damos por sentado cuando no nos prohíben hacerlo. Ahora apreciamos de manera singular cuando nos podemos abrazar de nuevo, estar en la misma habitación conversando y compartiendo. Es esencial que tengamos una perspectiva diferente acerca de poseer, acerca de lo que es realmente valioso. Son valiosas nuestras relaciones. Es valiosa nuestra vida y son valiosas las huellas que dejamos. Más aún, si llevan a otros a los caminos de Dios. Valoremos todo lo que hagamos que señale a otros a Jesús.

0: Seguimos marchando con Jesús nuestra esperanza. Vamos seguros que su gracia nos alcanza. Y ahora unidos le daremos alabanza. Somos un cuerpo que hoy se expresa, gritando a voces, derribando fortalezas. El Dios de pacto nos hizo una promesa de que algún día estaremos a su mesa. So, no desmayamos, seguiremos la batalla. Nosotros vamos donde quiera que Él vaya. Él es fiel y sabemos que no falla. Unidos lograremos que se caigan las murallas. Somos un pueblo, nada nos frena. Él permanece y se hará como lo ordena. Por todo el mundo, llevando buenas nuevas, declarando que en su nombre se rompen las cadenas.
1: 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Las murallas caen.
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0: Bendito sea el nombre del Señor.
1: Aleluya.

Son las 11 en punto. 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

Son las 12 en punto. 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

El Salmo 45. Rebosa mi corazón palabra buena. Dirijo al Rey mi canto. Mi lengua es pluma de escribiente muy ligero. Eres el más hermoso de los hijos de los hombres. La gracia se derramó en tus labios. Por tanto, Dios te ha bendecido para siempre. Denme un amén ahí.

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2: El libro de Salmos, Salmo 109, versículos 20 al 25.
3: Que esas maldiciones sean el castigo del Señor para los acusadores que hablan mal de mí. Pero a mí trátame bien, oh Señor soberano. Por el honor de tu propia fama, rescátame, porque eres tan fiel y tan bueno. Pues soy pobre y estoy necesitado, y mi corazón está lleno de dolor. Me desvanezco como una sombra al anochecer. Me quitan de encima como una langosta. Mis rodillas están débiles de tanto ayunar, y estoy reducido a piel y huesos. Soy objeto de burla para la gente. Cuando me ven, menean la cabeza en señal de desprecio.
2: El libro de Jeremías, capítulo 13.
4: Esto me dijo el Señor:
5: ve y cómprate un calzoncillo de lino y póntelo, pero no lo laves.
4: Así que compré el calzoncillo como me indicó el Señor y me lo puse. Luego el Señor me dio otro mensaje:
5: toma el calzoncillo que tienes puesto y vete al río Éufrates. Allí escóndelo en un agujero entre las rocas.
4: Así que fui y lo escondí junto al Éufrates como el Señor me había indicado. Mucho tiempo después, el Señor me dijo:
5: regresa al Éufrates y toma el calzoncillo que te dije que escondieras.
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4: Así en que voz fui de Dios a las alturas. Y lo saqué del agujero donde lo había escondido, pero ahora estaba podrido y deshecho. El calzoncillo ya no servía para nada. Entonces recibí este mensaje del Señor:
5: así dice el Señor: esto muestra cómo pudriré el orgullo de Judá y Jerusalén. Esta gente malvada se niega a escucharme. Tercamente siguen sus propios deseos y rinden culto a otros dioses. Por lo tanto, se volverán como este calzoncillo. No servirán para nada. Tal como el calzoncillo se adhiere a la cintura del hombre, así he creado a Judá y a Israel para que se aferren a mí, dice el Señor. Iban a ser mi pueblo, mi orgullo, mi gloria, un honor para mi nombre, pero no quisieron escucharme. Así que diles: esto dice el Señor, Dios de Israel, que todas sus jarras sean llenas de vino. Ellos te contestarán: por supuesto, las jarras se hacen para llenarlas de vino. Luego diles: no, esto es lo que quiere dar a entender el Señor. A todos los habitantes de esta tierra los llenaré de borrachera, desde el rey que se sienta en el trono de David, pasando por los sacerdotes y los profetas, hasta la gente común de Jerusalén. Los estrellaré el uno contra el otro, aún los padres contra los hijos, dice el Señor. No permitiré que mi lástima, ni mi misericordia, ni mi compasión me impidan destruirlos.
4: Escuchen y presten atención. No sean arrogantes, porque el Señor ha hablado. Den gloria al Señor, su Dios, antes de que sea demasiado tarde. Reconózcanlo antes de que Él traiga oscuridad sobre ustedes, la cual hace que tropiecen y caigan en las montañas sombrías. Pues entonces, cuando busquen luz, solo encontrarán terrible oscuridad y tinieblas. Y si todavía se rehúsan a escuchar, lloraré a solas a causa de su orgullo. Mis ojos no podrán contener las lágrimas porque el rebaño del Señor será llevado al destierro. Diles al rey y a su madre: desciendan de sus tronos y siéntense en el polvo, porque sus coronas gloriosas pronto serán arrebatadas de su cabeza. Las ciudades del Negev cerrarán sus puertas y nadie será capaz de abrirlas. La gente de Judá será llevada cautiva. Todos serán llevados al destierro. Abran sus ojos y vean los ejércitos que bajan marchando desde el norte. ¿Dónde está tu rebaño, tu hermoso rebaño que él te encargó cuidar? ¿Qué dirás cuando el Señor tome a los aliados con los que cultivaste una relación y los designe como tus gobernantes? Se apoderarán de ti, punzadas de angustia como una mujer en dolores de parto. Quizás te preguntes, ¿por qué me sucede todo esto?
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4: Por eso los ejércitos invasores te desnudaron y te violaron. ¿Acaso puede un etíope cambiar el color de su piel? ¿Puede un leopardo quitarse sus manchas? Tampoco ustedes pueden comenzar a hacer el bien porque siempre han hecho lo malo. Los dispersaré como la paja que es arrastrada por el viento del desierto. Esta es tu asignación, la porción que te he dado, dice el Señor. Porque ustedes me han olvidado y han puesto su confianza en dioses falsos. Yo mismo te desnudaré y te expondré a la vergüenza. He visto tu adulterio y tu pasión sexual y tu asquerosa adoración de ídolos en los campos y sobre las colinas. ¿Qué aflicción te espera, Jerusalén? ¿Cuánto falta para que seas pura?
2: El libro de Jeremías, capítulo 14.
8: Jeremías recibió este mensaje del Señor que explica por qué detuvo la lluvia.
5: Judá desfallece. El comercio a las puertas de la ciudad se estanca. Todo el pueblo se sienta en el suelo porque está de luto y surge un gran clamor de Jerusalén. Los nobles envían a sus sirvientes a buscar agua, pero los pozos están secos. Confundidos y desesperados, los siervos regresan con sus cántaros vacíos y con sus cabezas cubiertas en señal de dolor. El suelo está reseco y agrietado por falta de lluvia. Los agricultores están profundamente angustiados. Ellos también se cubren la cabeza. Aún la cierva abandona su cría porque no hay pasto en el campo. Los burros salvajes se paran sobre las lomas desiertas, jadeando como chacales sedientos. Fuerzan la vista en busca de hierba, pero no la hay por ninguna parte. La gente dice: nuestra maldad nos alcanzó, Señor, pero ayúdanos por el honor de tu propia fama. Nos alejamos de ti y pecamos contra ti una y otra vez. Oh, esperanza de Israel, nuestro Salvador en tiempos de aflicción, ¿por qué eres como un desconocido? ¿Por qué eres como un viajero que pasa por la tierra y se detiene solamente para pasar la noche? ¿Estás confundido también? ¿Es nuestro guerrero valiente incapaz de salvarnos? Señor, tú estás aquí entre nosotros y somos conocidos como pueblo tuyo. Por favor, no nos abandones ahora. Así que el Señor dice a su pueblo: a ustedes les encanta andar lejos de mí y no se han contenido. Por lo tanto, no los aceptaré más como mi pueblo. Ahora les recordaré todas sus maldades y los castigaré por sus pecados.
4: Luego el Señor me dijo:
5: ya no ores más por este pueblo. Cuando ellos ayunen, no les prestaré atención. Cuando me presenten sus ofrendas quemadas y las ofrendas de grano, no las aceptaré. En cambio, los devoraré con guerra, hambre y enfermedad.
4: Luego dije: oh Señor soberano, sus profetas
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4: les dicen,
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4: No vendrá guerra ni
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4: hambre.
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4: el
7: Dios
4: Señor
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4: Les enviará paz. Entonces el Señor dijo:
5: esos profetas dicen mentiras en mi nombre. Yo no los envié ni les dije que hablaran. No les transmití ningún mensaje. Ellos profetizan visiones y revelaciones que nunca han visto ni oído. Hablan necedades, producto de su propio corazón mentiroso. Por lo tanto, esto dice el Señor: yo castigaré a esos profetas mentirosos, porque han hablado en mi nombre a pesar de que no los envié. Dicen que no vendrá guerra ni hambre, pero ellos mismos morirán en la guerra y morirán de hambre. En cuanto a aquellos a quienes profetizan, sus cadáveres serán arrojados en las calles de Jerusalén, víctimas del hambre y de la guerra. No quedará nadie para enterrarlos. Se habrán ido todos: esposos, esposas, hijos e hijas, pues derramaré sobre ellos su propia maldad. Ahora bien, Jeremías, diles esto: mis ojos derraman lágrimas día y noche. No puedo dejar de llorar porque mi hija virgen, mi pueblo precioso, ha sido derribada y yace herida de muerte. Si salgo al campo, veo los cuerpos masacrados por el enemigo. Si camino por las calles de la ciudad, veo gente muerta por el hambre. Los profetas y los sacerdotes continúan con su trabajo, pero no saben lo que hacen.
4: Señor, ¿has rechazado por completo a Judá? ¿Verdaderamente odias a Jerusalén? ¿Por qué nos has herido sin la menor esperanza de recuperarnos? Esperábamos paz, pero la paz no llegó. Esperábamos un tiempo de sanidad, pero solo encontramos terror. Señor, confesamos nuestra maldad y también la de nuestros antepasados. Todos hemos pecado contra ti. Por el honor de tu fama, Señor, no nos abandones. No deshonres tu propio trono glorioso. Por favor, recuérdanos y no rompas tu pacto con nosotros. ¿Puede alguno de los inútiles dioses ajenos enviarnos lluvia? ¿O acaso cae del cielo por sí misma? No, tú eres el único, oh Señor, nuestro Dios. Solo tú puedes hacer tales cosas. Entonces, esperaremos que nos ayudes.
2: La carta del apóstol Pablo a los Efesios, capítulo 4, versículos 17 al 32.
9: Con la autoridad del Señor, digo lo siguiente: ya no vivan como los que no conocen a Dios, porque ellos están irremediablemente confundidos. Tienen la mente llena de oscuridad. Vagan lejos de la vida que Dios ofrece porque cerraron la mente y endurecieron
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9: Han perdido la vergüenza. Viven para los placeres sensuales y practican con gusto toda clase de impureza. Pero eso no es lo que ustedes aprendieron acerca de Cristo. Ya que han oído sobre Jesús y han conocido la verdad que procede de Él,

0: sobre Jesús y han conocido la verdad que procede de Él. Desháganse de su vieja naturaleza pecaminosa y de su antigua manera de vivir, que está corrompida por la sensualidad y el engaño. En cambio, dejen que el Espíritu les renueve los pensamientos y las actitudes. Pónganse la nueva naturaleza creada para ser a la semejanza de Dios, quien es verdaderamente justo y santo. Así que dejen de decir mentiras. Digamos siempre la verdad a todos, porque nosotros somos miembros de un mismo cuerpo. Además, no pequen al dejar que el enojo los controle. No permitan que el sol se ponga mientras siguen enojados, porque el enojo da lugar al diablo. Si eres ladrón, deja de robar. En cambio, usa tus manos en un buen trabajo digno y luego comparte generosamente con los que tienen necesidad. No empleen un lenguaje grosero ni ofensivo. Que todo lo que digan sea bueno y útil, a fin de que sus palabras resulten de estímulo para quienes las oigan. No entristezcan al Espíritu Santo de Dios con la forma en que viven. Recuerden que Él los identificó como suyos y así les ha garantizado que serán salvos el día de la redención. Líbrense de toda amargura, furia, enojo, palabras ásperas, calumnias y toda clase de mala conducta. Por el contrario, sean amables unos con otros, sean de buen corazón y perdónense unos a otros, tal como Dios los ha perdonado a ustedes por medio de Cristo.
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4: ¿Cómo están ustedes, hermanos? ¿Cómo se sienten? ¿Cuántos están alegres? Cantemos con gozo al Señor.

Él ha hecho muchas cosas. Muchas cosas grandes y maravillosas. El Señor ha hecho por nosotros.

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0: voz clamé a ti y tú me respondiste. Tú hablaste a mi corazón palabras de paz. Yo me acosté y dormí y desperté porque tú me sustentaste. No temeré a una gran multitud porque tú, Señor, eres escudo alrededor de mí. Tú eres, Señor, quien levantas mi cabeza. Tú me bendices como con un escudo me rodeas con tu favor. Levántate, Padre. Levántate y sálvame. Señor, a ti he clamado. Escucha mi voz cuando te invoco. Suba mi oración delante de ti como el incienso, como la ofrenda de la tarde. Yo a ti levanto mis manos, Padre. A ti levanto mi alma. Y te doy gracias porque tú escuchas la voz de mi súplica. Gracias, Padre, porque tú cubres mi corazón. Y tu amor como un bálsamo, Señor, me sana, me restaura, me anima, Señor. En medio de la oscuridad, tu luz brilla. Y Padre, yo me entrego una vez más a ti. Y te doy gracias porque me das una nueva esperanza para vivir.
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Son las 2 en punto. 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

Y los caballeros pueden cantar también conmigo. Vamos a hacerlo juntos.

0: Démosle la bienvenida también aquí a la señora Masa Coalo Zamorano. Él es un gran amigo mío. Esta canción usted se la sabe. Se llama Me robaste el corazón.
1: Señor, te amamos esta noche. Con amor eterno, Señor, tú nos has amado. Y nosotros, Señor, confesamos hoy que tú harás cualquier cosa por nosotros, porque nos amas.
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Probablemente esta noche tú te sientes sin salida. Quizá todas las cosas parece que están en contra de ti. Sientes un peso encima de ti. Pero Dios es especialista en imposibles. Él puede dar agua de la roca. Él puede abrir el mar rojo. Él puede dar cualquier cosa que tú necesites. Si solamente puedes creerlo, Él es el mismo Dios. Canta conmigo.

0: Son las 3 en punto.
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Dale un fuerte aplauso al Rey de Reyes. Él es digno. Él es digno. Sí, Jesús, tú eres digno. Gracias, Señor. Gracias, Señor, porque podemos cantarte, podemos adorarte, podemos levantar voces de agradecimiento. Gracias, Jesús.

Son las 4 en punto. 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

0: El sencillo es de Mercy Me, se llama Wake Up Sleeper. Con esto comenzamos la edición 782 del show de la música número 1. Como cada semana, estoy listo para llevarte lo mejor de la música anglo durante la última semana en América. Lo vamos a hacer en 120 minutos con el mejor ánimo del mundo. Mi nombre es Carlos Javier Civira. Estoy muy bien, espero que todos lo estén. Y recuerda, estas son las 2 horas de la radio hispana que te conectan con lo mejor del mundo de la música anglo.
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0: Hoy en el show de la música número 1, Weird Messenger celebra 1,000,000,000 de reproducciones. Del inglés al español, un éxito de Rain Collective que te va a gustar. Además, el éxito de Ann Wilson, My Jesus, llegará a la gran pantalla y Josiah Quinn anuncia su primera gira. Del inglés al español, otro éxito de Phil Weekend. En Vivo Impacto conoceremos mejor la música y la historia de Jamie McDonald's. Escucharemos lo nuevo de Seb Sklerer, Matthew West,
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0: Por supuesto,
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0: Y los temas de mayor rotación en las 2 horas de la radio hispana que te conectan con lo mejor del mundo de la música anglo. Le llamamos el show de la música número 1. Como cada semana, al final presentamos la escalera de éxitos, es decir, los 5 temas más escuchados del género en la radio americana esta semana. Y vamos a terminar en este caso con una lista de 10 muy interesante. 10 cosas que pasan cuando lees la Biblia. 10 cosas que pasan cuando lees la Biblia. Esto es el show de la música número 1. Gracias por escuchar y conectarte a través de las redes sociales. Gracias por escuchar el podcast en Facebook, Instagram y YouTube. 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Avanzamos con lo nuevo de Rain Collective. Esto se llama Runaway Heart.

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1: En la posición número 7, subiendo 2 peldaños en su 17ª semana. El sencillo es de Forrest Frank, se llama OK.

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1: En información del mundo de la música, una nota que me da mucho gusto compartir, y es que We Are Messengers, el galardonado grupo de Core Records, está presentando los sencillos más impactantes de su carrera en su quinto álbum de estudio. Se llama Halfway Home. Y fue lanzado el día 25 de septiembre, a finales del mes pasado. El sonido expansivo de la arena rock predomina en Halfway Home a través de 13 temas, todos coescritos por el irlandés Darren Mulligan. We Are Messengers explora la tensión entre el ahora y el todavía no. Esto como un estudio de contrastes. El álbum aborda las contradicciones de la vida a la luz de nuestra condición humana. Y esta colección experimental y digamos atmosférica, que tiende un puente entre el cielo y la tierra, destaca por sus letras, perspicaces melodías enérgicas que son ideales para conectar con multitudes entusiastas y complementar el dinámico espectáculo en vivo de We Are Messengers. Lo que dijo Darren Mulligan es que han trabajado muy duro en estas canciones y esperan que las disfruten tanto como ellos, pero lo más importante, dice Darren Mulligan, es que esperamos que estas canciones les ayuden a acercarse un poco más a Jesús de lo que estaban antes. La semana pasada también, para promover el proyecto, el grupo dio inicio en Nashville a su gira de otoño Halfway Home Tour, con la participación de Andrew Reed, que ha liderado las listas de éxitos, y la artista emergente Allison Aid. Esta gira por 20 ciudades tiene previsto concluir el 8 de noviembre en Pittsburgh. Durante su presentación en Detroit, el día 25 de septiembre, el grupo recibió la entrega sorpresa de una placa conmemorativa celebrando el éxito de su sencillo número 1, We Three Kings. Así como haber superado nada más y nada menos que los 1,000 millones de reproducciones a nivel mundial. Eso es We Are Messengers. Bueno, ya más de 1,000 millones de reproducciones a nivel global. Esto es uno de sus nuevos sencillos, se llama Room for You, y lo disfrutas ahora mismo. 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
1: El día de hoy en Vivo Impacto conoceremos un poco mejor a Jamie McDonald, originaria de Michigan, en los Estados Unidos, y radicada en Nashville, Tennessee. La fecha exacta y la ciudad de su nacimiento no son probablemente algo que aparece de forma tan consistente en las fuentes públicas, pero los perfiles oficiales y de prensa coinciden en su raíz en Michigan y en su etapa actual, desarrollando su carrera desde Nashville. Su historia personal suele contarse desde la herida familiar, y es que en distintos relatos se menciona que creció en un entorno difícil, una ruptura en el hogar, atravesaron el divorcio, la pérdida de su padre, o la ausencia, mejor dicho, de su padre, también un padrastro que incluso llegó a prohibir que se cantara en casa. Y esto definitivamente marcó su identidad y también su relación con la música. Ese contexto, lejos de apagar su sensibilidad, que alguno podría pensarlo, terminó convirtiéndose en el contraste de su testimonio. El dolor la empujó a dimensiones o a decisiones destructivas. Probó las drogas, el alcohol, tuvo vínculos peligrosos, buscando pertenecer donde no había encontrado antes pertenencia, trató de encontrarlo con este tipo de amistades. Bueno, en medio de esa oscuridad en la que estaba Jamie McDonald por tomar estas decisiones, hay un punto de quiebre espiritual. Fue una experiencia en un campamento de una iglesia alrededor de los 12 años, donde quedó una semilla sembrada en ella. Una certeza de que Dios la veía y la amaba, aunque luego volviera a un ambiente complicado y se alejara. Pero más adelante, tras años de inestabilidad y toques de fondo, incluyendo ver de cerca sobredosis y pérdidas, la artista describe un clamor simple y desesperado a Dios pidiendo un nuevo comienzo. Allí realmente comienza su regreso. La Biblia, una comunidad de fe y un proceso de reconstrucción que, según su propio relato en entrevistas, la llevó a reencontrar propósito y a abrir su corazón y su voz otra vez.
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Sus primeros pasos musicales con dirección clara aparecen ligados a la iglesia y a las misiones. Se cuenta que después de años de silencio, miedo y cantar, pasó por un proceso en el cual cantar llegó a convertirse de nuevo en un acto de valentía, de sanidad, y ese impulso terminó llevándola a integrarse en equipos de adoración, a servir en contextos ministeriales. En conversaciones y podcasts también ha mencionado cómo su fe le conectó con el ministerio en las prisiones, un espacio que ella misma describe como parte central de su llamado y de su brújula creativa. Mostrarme, aunque no me sienta lista, dice Jamie McDonald, y usar su voz para recordarle a otros que incluso en la desesperación, Dios no nos suelta. El primer sencillo de Jamie McDonald en hacerse conocido y convertirse realmente en un éxito de radio fue Desperate. Eso escuchamos ahora mismo. Allí está Jamie McDonald, hoy conociendo mejor su música y su historia en Bio Impacto, el show de la música número uno.

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3: Todo el éxito de Desperate en la radio americana, Jamie McDonald nos regaló este otro maravilloso sencillo. Se llama Left It in the River, una canción un poco biográfica que habla acerca de dejarlo todo en el río, haciendo alusión

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1: Cuando se habla de las influencias musicales de Jamie McDonald, no hay de pronto tantos nombres conocidos. Bueno, una voz con raíz soul gospel y letras directas, vulnerables y esperanzadoras. Eso es lo que ella menciona como su influencia, pero también ha señalado a una persona, y es a Lauren Daigle, como una figura de apoyo e inspiración. Detrás de cámaras, en su etapa emergente, algo que se volvió colaboración artística. También aparece como referencia emocional su vínculo con música cristiana de décadas pasadas, y es un vínculo que compartía con su padre, con su papá biológico en su etapa de enfermedad. Profesionalmente, antes de ser front artist o artista principal, Jamie se formó detrás de las escenas. Trabajó en estudio, aportando coros, producción vocal, escritura. También compuso para sincronizaciones en la televisión. Mencionan, por ejemplo, apariciones en series como Queen Sugar o Rookie, además de deportes universitarios. En noviembre del 2024 firmó con Capro Christian Music Group y se anunció su debut. Un millón de chances después llegó el gran salto radial con Desperate, escrita en un periodo de duelo tras la muerte de su padre, exboxeador profesional, y años acompañándolo como cuidadora. Bueno, su catálogo reciente incluye el EP Left in the River, que ya escuchamos, y ya con el impulso de radio, el álbum debut homónimo Jamie McDonald, que fue lanzado a inicios de este año. Entre sus canciones claves figuran A Million Chances, Desperate, Left in the River, My Family. Además grabó una versión de Desperate, el éxito que le dio a conocer junto a Lauren Daigle, una canción por supuesto muy significativa debido a que Lauren Daigle, como ya lo mencionamos, fue una de sus influencias principales. En reconocimiento, su ascenso se refleja en nominaciones concretas. Se reporta su primera nominación a los Dove como canción pop contemporánea gracias al sencillo Desperate, además de 3 nominaciones en los K-Love Fun Award, incluida canción del año. Y a nivel radial, Desperate pasó 7 semanas en la posición número 1 en Billboard Adulto Contemporáneo y Media Base Adulto Contemporáneo de Música Cristiana. Más tarde, Left in the River también fue presentado como su segundo número 1 consecutivo en las listas Adulto Contemporáneo. El impacto de Jamie McDonald se entiende mejor desde el para qué de sus canciones. Ella insiste en no maquillar el proceso. Canta para quienes todavía están en medio de la lucha, y su mensaje central es que la gracia de Dios no llega cuando uno es perfecto, sino precisamente cuando reconoce su necesidad. Por eso, su testimonio se narra con crudeza y respeto. Ruptura, adicción, búsqueda de pertenencia en ambientes de pandillas, violencia y un regreso a Cristo que se traduce en sanidad progresiva. Servicio, incluida la conexión con mujeres en la prisión, y canciones que apuntan a la libertad de la culpa y la vergüenza. El día de hoy, Jamie McDonald está en una etapa de expansión, un tour gracias a su sencillo, que toma nombre de su sencillo Left in the River, en paralelo participando como invitada en giras mayores, por ejemplo junto a Chris Tomlin, planes de ruta junto a Phil Wickham, Tauren Wells.
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1: Un lugar en el que no se podía cantar en casa, a sostener una carrera que ella describe como un acto de obediencia. Lo más reciente de Jamie McDonald fue lanzado el 25 de septiembre, se llama Used to Be, y presenta a McDonald desafiando a cualquiera que crea conocer su pasado y reconocer en quién se ha convertido. Escrita por Jamie McDonald, Williams and Downhill, ganador de 3 premios Grammy, y producida por Williams, esta canción de estilo soul y atmósfera íntima combina una cálida guitarra con una historia de transformación. Used to Be, como lo dice la propia artista, es una canción muy personal para ella, ya que nos recuerda la libertad que tenemos al ser renovados en Cristo. Y también dice que está muy agradecida de no ser la persona que solía ser. Espero, dice Jamie McDonald, que esta canción recuerde a los demás que ellos tampoco están definidos por su pasado. Lo nuevo de Jamie McDonald, o de Jamie McDonald, en vivo impacto del show de la música número 1, es este sencillo, se llama Used to Be. Lo disfrutas ahora mismo.

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1: Más música que no maltrata la mente ni el oído, al estilo del show de la música número uno, como tenemos 24 años haciéndolo. Se trata de llevar un tema del inglés al español y en este caso es un sencillo de Rain Collective. Se llama Hallelujah Anyways. Aleluya de cualquier manera, aleluya de todas formas, del inglés al español, para que no te pierdas absolutamente nada de su letra. 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Encontraré una manera de alabarte desde lo más profundo de mi corazón roto. Porque creo que prefiero encender una cerilla que maldecir la oscuridad. Sí, encontraré una manera de agradecerte. Aunque la amargura sea real y difícil. Porque preferiría apostar por la esperanza que desmoronarme. No creo estar listo para rendirme a la oscuridad. Incluso si mi día nunca amanece. Incluso si mi avance nunca llega. Incluso si lucho por alabarte. Incluso si mis sueños caen al suelo. Incluso si estoy perdido, sé que he sido encontrado. Incluso si de alguna manera mi corazón dice, aleluya de todas maneras. Sí, escucho un himno de triunfo en el desierto de mi lamento. En las tierras bajas, en las cimas de las montañas, no olvidaré. Toda esa bondad que me has mostrado. Las promesas que has cumplido. Hay días mejores en el horizonte que se avecina. Incluso si mi día no amanece. Incluso si mi avance nunca llega. Incluso si lucho por alabarte. Incluso si mis sueños caen al suelo. Incluso si estoy perdido, sé que he sido encontrado. Incluso si mi corazón de alguna manera dice, aleluya de todos modos. Vamos ahora. 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

0: 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Deja que suba en la oscuridad o en la salvaje. Oh, mi alma está firme. Si tienes un alma, entonces canta. Deja que suba. Incluso si mi día nunca amanece, incluso si mi avance nunca llega, incluso si lucho por alabarte, incluso si mis sueños caen al suelo, incluso si estoy perdido, sé que he sido encontrado, incluso si mi corazón de alguna manera dice aleluya de todos modos. 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
3: Y es que luego del exitoso sencillo Counting My Blessings, que alcanzó a ser platino certificado por la Asociación de la Industria de la Grabación Americana, el cantautor Seb Scudder acaba de iniciar con paso firme una nueva etapa al anunciar su muy esperado segundo álbum, Fingerprints, cuyo lanzamiento está previsto para marzo 12 del 2027. Y junto con el anuncio del álbum, Scudder presentó un nuevo y poderoso sencillo que se llama All In. Bueno, ya tiene algunos días sonando en la radio, lanza simultáneamente la preventa del disco. All In captura la esencia de una fe radical y una entrega total. Es una declaración inspiradora sobre lo que significa seguir a Jesús sin reservas, con un estribillo contundente: no me avergüenzo del nombre de Jesús, estoy totalmente entregado. Eso es lo que dice la canción y desafía a los oyentes a vivir con valentía, amar profundamente y confiar plenamente en Dios, recordando también a los creyentes que una vida entregada a Cristo lo vale todo. Uno de mis versículos bíblicos favoritos siempre ha sido Romanos 1:16, dice Seb Scudder, porque no me avergüenzo del Evangelio. Ahora más que nunca necesitamos una generación que viva esa realidad. Personas que no lleven una vida tibia al margen, sino que reconozcan lo que Dios ha hecho y deseen que todos lo sepan. Mi esperanza es que All In inspire a la iglesia a vivir entregada por completo a Jesús, sin avergonzarse en absoluto de las buenas nuevas. Esta nueva música llega en un momento de gran impulso para la carrera de Seb Scudder. Actualmente se encuentra de gira por todo el país con el Air One Fall Tour y volverá a salir de gira en la primavera del 2027 como parte del Hits Deep Tour de Toby Mac, llevando por supuesto su música a audiencias de toda la nación. Más allá de la música, Seb Scudder también está llevando la historia detrás de Counting My Blessings a un nuevo formato con un libro infantil. Un libro inspirado en su éxito viral, cuyo lanzamiento está programado para este mes. Se acerca el mensaje de gratitud y reconocimiento de la bondad de Dios presente en la canción a una nueva generación de jóvenes, lectores y familias. ¿Qué es lo nuevo de Seb Scudder esta semana en la radio americana? Es este sencillo que se llama All In.

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1: 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Información del mundo de la música que estoy seguro te va a gustar. Y es que My Jesus, el éxito de Ann Wilson, llegará a la gran pantalla. Así como lo escuchas, si conoces My Jesus, la canción que lanzó a la fama a Ann Wilson, quizás te interese saber que la historia de sus inicios en la música se está convirtiendo nada menos que en una película. Y es que gracias a este tema, Ann Wilson se convirtió en la primera solista femenina en alcanzar el número uno de la lista Christian Airplay con un sencillo del debut desde la creación de dicha lista en el 2003. Pero antes de todo eso, Ann era una adolescente común que publicó un video cantando en internet. Ese video llamó la atención de profesionales de la industria de la música cristiana y country, abriendo así la puerta a una etapa totalmente nueva en su vida. La película precisamente narrará esa trayectoria, incluyendo cómo Ann enfrentó o afrontó los cambios en su familia, sus amistades, su fe y su identidad a medida que su carrera musical comenzaba a consolidarse. Se prevé que la producción de la película comience en estos días, así que estaremos atentos a más novedades a medida que la historia de Ann Wilson llega a la gran pantalla. La canción que dio origen a esto, bueno, pudiéramos decir la canción que dio de alguna forma origen a su carrera es precisamente esta. My Jesus, lo disfrutas en el show de la música número uno.

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1: Conmigo, Señor Jesús, yo creo que tú eres el Hijo de Dios, que tú eres el Cordero de Dios, que quitas los pecados del mundo. Y yo recibo en esta hora la fe que cambia toda circunstancia, que traslada los montes al mar. Yo recibo en mi corazón la fe del Hijo de Dios para hacer proezas para el reino de Dios en esta generación. ¿Cuántos lo creen en esta hora? Amén. Dile a la persona que está junto a ti.

0: somos primero.
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1: La tercera media hora del programa lo hacemos con Sons of Sunday y esto se llama God Did.

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1: Más información del mundo de la música. El cantante Brandon Lake compartió el escenario con un invitado muy especial. Se trata de Luciano, un niño beneficiario de la fundación Make-A-Wish. Durante un concierto en Nueva York, el artista lo invitó a cantar juntos Lion, convirtiendo su visita en una experiencia que pudo compartir con todo el público. La historia fue publicada el 18 de septiembre por el programa musical 20 The Countdown Magazine. Antes de comenzar la canción, Lake dedicó unos momentos a contar el testimonio de Luciano a los asistentes. Después, ambos interpretaron el tema frente a la audiencia. El cantante también compartió en su cuenta de Instagram un video del encuentro que permitió que esta historia llegara más allá de quienes estuvieron presentes en el concierto. Bueno, Make-A-Wish, la fundación con la cual, o la fundación que hizo posible esta experiencia, trabaja para cumplir los deseos de niños que enfrentan enfermedades graves. Ofrece experiencias que llevan esperanza y alegría a ellos y a sus familias. Y el encuentro entre Luciano y Brandon Lake nos deja una imagen especial. Un niño compartiendo su voz y su fe junto a un artista y un escenario convertido en un espacio para acompañar y celebrar su vida. Que fue lo que cantaron juntos en el escenario, y qué bueno que Brandon Lake estuvo disponible para hacer esto, un gesto, un regalo tan bonito para un niño que pues definitivamente lo disfrutó al máximo. La canción se llama Lion, allí está Brandon Lake en el show de la música número uno.

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2: Más música que no maltrata la mente ni el oído. Esto es uno de los nuevos éxitos del artista que ya fue galardonado en la entrega del premio Dove.
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2: El nombre de la canción es What
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2: Queridos, tan admirable. Eso disfrutamos ahora mismo del inglés al español para que no te pierdas absolutamente nada de su letra. Dios es grande. Démosle toda alabanza. Aleluya, nombre sobre todo nombre. Fuego en sus ojos, sanidad en sus venas. En todas partes su gloria se manifiesta. Mira esas estrellas, Él puede nombrarlas a todas. Ante su trono toda rodilla se dobla. Los demonios tienen que huir, los ángeles tienen que alabar. Incluso los vientos y las olas le obedecen. Nuestro Dios es un Dios asombroso. Él reina. Desde el cielo con sabiduría, poder y amor. Nuestro Dios es un Dios asombroso. Nuestro Dios es un Dios asombroso. Él reina. Desde el cielo con sabiduría, poder y amor. Nuestro Dios es un Dios asombroso. Y aun cuando huí, Él no se alejó. Vino y puso a la muerte en su lugar. El viernes en una cruz, quebrantado por mi vergüenza. El domingo por la mañana resucitó de esa tumba. Mira esas cicatrices en sus manos y pies. Él salvó nuestras almas por la eternidad. Digno es el Cordero, gloria al Rey. Que todos canten, los santos y los ángeles. Nuestro Dios es un Dios asombroso, el Rey. Desde el cielo con sabiduría, poder y amor. Nuestro Dios es un Dios asombroso. Nuestro Dios es un Dios asombroso, el Rey. Desde el cielo con sabiduría, poder y amor. Nuestro Dios es un Dios asombroso. Con los ojos en el cielo llegará el día en que Él vendrá y secará nuestras lágrimas. No habrá más miedo, no más dolor. No habrá tristeza, ni pecado, ni vergüenza. Rey regresará otra vez. Un reinado de amor que nunca terminará. Por todo lo que has hecho y todo lo que haces, y todo lo que eres, yo te cantaré. Mi Dios, eres un Dios asombroso. Eres grande en todo lo que haces. Fui hecho para adorarte. Mi Dios, eres un Dios asombroso. Dios, tan asombroso eres. No hay nadie como tú. No hay nadie a tu lado. Con sabiduría, poder y amor. Nuestro Dios es un Dios asombroso. Él reina desde el cielo con sabiduría, desde lo alto, poder y amor. Nuestro Dios es un Dios asombroso. Nuestro Dios es un Dios asombroso. Él reina desde el cielo, desde lo alto, con sabiduría, poder y amor. Nuestro Dios es un Dios asombroso. Nuestro Dios es un Dios asombroso.
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2: Más música nueva, te hablo ahora de un tema de Matthew West, galardonado creador de

y la formación de una familia. A través de todo ello dirige su, o mejor dicho, dirige a su yo del pasado hacia una única verdad, confiar en Dios en cada etapa, pues Jesús fue suficiente todo momento. En Jesus is King, esa misma verdad cobra forma a lo largo de 12 canciones. Cada tema completa la frase Jesús es, para revelar una faceta distinta de quién es Jesús y lo que eso significa para nuestras vidas. Desde su fidelidad y bondad hasta la fortaleza, redención y gracia, West vuelve una y otra vez a la declaración central del disco, Jesús es.

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Cartelera Billboard Christian Airplay en la posición número 6, subiendo 4 peldaños. Lleva 25 semanas en esta cartelera.

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0: 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Peldaño número 5.
2: Posición número 5, el tema entra en la escalera de éxitos, es parte del trabajo de

0: puesto número 3.
1: Posición número 3, el tema viene desde la posición número 4, es parte del trabajo de Taron Walls y se llama Breathe On It.

0: La número 2.
1: En la posición número 2 está un paso del daño, o mejor dicho, un paso del sitial de honor en su semana número 4. El tema se llama Gonna Be Alright. Allí está Matt Maher en el show de la música número 1.

0: tope.
1: En el sitial de honor, la canción permanece estable, es parte del trabajo en conjunto de Full Weekend.
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1: Es la canción más escuchada esta semana y lo disfrutas en el show de la música número uno, solo éxitos de radio.

0: esta manera llegamos al final disfrutando lo mejor de la música que no maltrata la mente ni el oído. 24 años haciendo este programa y definitivamente agradecido a Dios de poder tener esta ventana de comunicación de 2 horas para disfrutar lo mejor de la música que no maltrata la mente ni el oído. Son solamente éxitos de radio que compartimos semana tras semana. Y finalizamos con una lista de 10. Una lista de 10 que en este caso habla de 10 cosas que pasan cuando lees la Biblia.
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0: No tiene nada que decirles, pero lo cierto es que la Biblia es un libro, yo diría que está vivo. Y que cuando lo abres, esa vida definitivamente cambia la tuya. 10 cosas que ocurren cuando leemos la Biblia. Número 1 es que conoces más sobre Dios. Se dicen muchas cosas sobre Dios. Mucha gente ignora muchas cosas acerca de Dios. Y la Biblia es el método que Dios dejó para hablarnos. Jesús vino al mundo en carne, murió en la cruz por nosotros. El testimonio que apunta a Jesús y que habla de Jesús y que nos enseña acerca de él es precisamente la Biblia. Así que acercarte a la Biblia, leer la Biblia, una de las cosas que pasas es que conoces más sobre Dios, de quién se trata, quién es, cuál es su corazón. Pero la segunda cosa que pasa cuando lees la Biblia es que conoces a Dios. Una cosa es saber sobre Dios, hechos, datos históricos, lo que la Biblia revela acerca de quién es Dios, su carácter, su amor. Y otra cosa es conocerlo personalmente. Y es que definitivamente nunca es lo mismo saber sobre alguien que conocer a esa persona, tener una relación. En el caso de Dios, también cuando lees la Biblia, no solamente conoces más sobre lo que Él ha hecho, lo que Él promete hacer y la manera de relacionarse con el ser humano, sino que además le conoces de manera personal. En tercer lugar, cuando lees la Biblia, cuando comienzas a leer la Biblia y comienzas a ver lo que dice, cambias. No hay manera de que puedas conocer el mensaje acerca de Jesús viniendo a transformar el mundo. No hay manera de que puedas conocer el amor maravilloso de Dios por cada uno de sus hijos. No hay manera de que puedas conocer sus planes para ti como ser humano y permanezcas donde mismo. Al comenzar a leer la Biblia, tu vida comienza a cambiar. Una cuarta cosa que ocurre es que encuentras que la Biblia es como un espejo. Te preguntarás, ¿cómo es esto? Bueno, la Biblia es como un espejo en el que puedes verte, en cada historia, en cada actitud tuya que ha tenido además un personaje de la Biblia, en cada situación en la cual puedes ver la respuesta humana a una situación. Allí comenzamos a vernos cada día más y más y se transforma la Biblia en un espejo en el que podemos vernos y utilizar como un espejo. Bueno, nos vemos en el espejo, corregimos lo que está mal. Exactamente igual trabaja la Biblia y la palabra de Dios. Podemos vernos en las diferentes historias, podemos encontrar en qué punto estamos y podemos o estamos en una posición para decidir agradar a Dios y hacer pues definitivamente lo que hay que hacer. La cuarta cosa que ocurre o la quinta cosa que ocurre cuando lees la Biblia es que empiezas a comprender mejor el mundo. Ya no se trata de un lugar hostil en el que estamos por casualidad, porque hubo una explosión, porque un pez se convirtió en un águila o cosas así, sino que empiezas a comprender el mundo que Dios creó, la manera como trabaja el mundo, la manera o el punto al cual se dirige. Comienzas a ver mejor lo que te rodea y comienzas a entender mejor absolutamente todo aquello. Sexta cosa, te cambia la perspectiva del tiempo. Porque es que en el día a día vivimos con el tiempo como una situación con la que hay que lidiar, que hay que tratar de controlar, dicen algunos, que hay que administrar, dicen otros. En fin, cuando ves la Biblia, cuando comienzas a leer la Biblia, te cambia la perspectiva del tiempo y comienzas a pensar del tiempo y comienzas a pensar en la eternidad. Entiendes que fuimos hechos para la eternidad, entiendes que Dios existe desde siempre, te cambia definitivamente la perspectiva de cómo se ve el tiempo. Séptima cosa, captas el valor de la sabiduría. Vivimos en un mundo en el cual prácticamente la necedad se premia. La Biblia nos habla acerca de la sabiduría y comprendemos que la sabiduría de Dios es una cosa realmente maravillosa. Y esa
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0: Obviamente vivir de manera correcta. Cada una de estas cosas son las que podemos aprender cuando nos conectamos con la Biblia, cuando leemos la palabra de Dios. La octava cosa y es la más importante es que al leer la Biblia te encuentras con Jesús, porque cada libro desde Génesis hasta Apocalipsis nos guía a Jesús, nos presenta a Jesús. Desde las profecías en el Antiguo Testamento hasta las promesas en el Nuevo Testamento, cada una de ellas tiene que ver, está relacionada con la llegada de Jesús al mundo y su obra en el mundo, entregando su vida en la cruz para salvar nuestros pecados. Así que cuando lees la Biblia te encuentras irremediablemente con Jesús y es lo mejor que te puede pasar. Novena cosa, descubres el propósito por el que fuiste creado. No se trata solamente de saber es que Dios tiene planes, no se trata solamente de saber es que Dios es quien dice ser. Se trata además de que cuando lees la palabra de Dios y te conectas con Dios, descubres el propósito para el cual tú fuiste creado. Comienzas a ver la vida como un gran lugar de oportunidades para servir y agradar a Dios. Y precisamente esa es la décima cosa que ocurre. Y es que tienes la mejor oportunidad de tu vida. No sé si has comenzado a leer la Biblia, no sé si has tenido algún tipo de contacto con la palabra de Dios, pero quiero invitarte definitivamente a hacerlo. Acercarte a la palabra de Dios, ver la verdad de Dios en la Biblia a través de sus páginas y definitivamente tomar una decisión que te lleve a vivir de la manera que Dios quiere que vivas. 10 cosas que ocurren cuando leemos la Biblia. Conocemos más sobre Dios, conocemos a Dios, cambiamos, encontramos que la Biblia es como un espejo, empezamos a comprender mejor el mundo, nos cambia la perspectiva del tiempo, comenzamos a pensar en la eternidad, captamos el valor de la sabiduría, nos encontramos con Jesús, descubrimos el propósito por el que fuimos creados y definitivamente, dicho todo esto, hay que decir que tenemos la mejor oportunidad de la vida. Mi nombre es Carlos Javier Sivira y voy a ampliar esta lista en mi podcast 10 para ser mejor, que puedes encontrar en Spotify, Apple Podcasts o la plataforma que tú prefieras de podcast. 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Yo te invito a convertirte en un seguidor de Jesús a partir de hoy mismo. Esa es la decisión más trascendental que podemos hacer como seres humanos. Es la mejor decisión que cualquiera puede tomar. Eso definitivamente es lo primero. Y de hecho me gustaría prolongar esta conversación, hablando acerca del tema, a través de las redes sociales. Allí me puedes encontrar tanto en Facebook como en Instagram, como en YouTube, como Carlos Javier Sivira. Y también puedes visitar www.carlosjaviersivira.com. Sivira se escribe con S de Samuel y con B de Victoria. Y desde allí, desde carlosjaviersivira.com, puedes escuchar el podcast, conectarte con mis redes sociales. Bueno, este programa se llama El Show de la Música Número 1. Su primera edición fue hace 24 años. Y espero que la edición de hoy, la 782, te haya gustado y la hayas disfrutado. También, por supuesto, te invito a apoyar la estación en la que lo escuchaste a través de sus propias redes sociales. Espero que esta lista de 10 cosas que pasan cuando lees la Biblia sea útil para renovar tu mente, transformar tu vida y ponerla en el centro de la voluntad de Dios. Espero que podamos seguir conectados. Pásenla súper, súper bien y será hasta la próxima semana, Dios mediante. Bye, bye.
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Son las 6 en punto. 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

cuando canto esas notas altas, gusta siempre dedicárselas a mi doctora, que al escucharme cantar ahora se da cuenta que Dios ha hecho un milagro. Dios hace milagros. ¿Me va a ayudar a cantarlo?

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1: ¿Hay alguien feliz en este lugar?